0: Laudetur Jesus Christus.
1: Muy buenas, apreciados oyentes de Radio Vaticana, Vatican News. Bienvenidos al programa informativo en lengua española. Un cordial saludo de la redacción hispanoamericana y de quien les habla, Sebastián Sansón Ferrari, este miércoles 8 de julio de 2026, en la 14ª semana del tiempo ordinario. La Iglesia celebra la memoria litúrgica, entre otros, del Beato Eugenio III, Papa. Hoy destacamos: Borgo Laudato Si, almuerzo del Papa con 200 personas necesitadas de la diócesis de Roma este sábado 11 de julio. Venezuela, el hospital de campaña de las Hermanitas de los Pobres de Maiquetía. Por el respeto de la vida humana, recordamos la intención de oración del Santo Padre para el mes de julio. Steiner, la ecología integral y la escucha comunitaria, desafíos urgentes. En instantes, el detalle de las noticias. Buena sintonía. El Papa León XIV, quien transcurre su periodo de descanso en Castel Gandolfo del 5 al 27 de julio, almorzará el próximo sábado 11 con unas 200 personas en condición de vulnerabilidad y lo hará en los jardines de las Villas Pontificias. La iniciativa busca recrear la experiencia de cercanía que tuvo lugar en agosto de 2025 cuando el pontífice almorzó con personas necesitadas en Albano. Escuchemos el reporte de Cecilia Mutual.
2: Aproximadamente 200 personas en situación de vulnerabilidad social de la diócesis de Roma participarán el sábado 11 de julio en el evento Almuerzo con el Papa, una jornada de acogida y fraternidad en el Borgo Laudato Si, en los Jardines Pontificios de Castel Gandolfo. El programa incluye una celebración eucarística con la liturgia de la custodia de la creación, una sesión de bienvenida y refrigerio, una visita guiada al Borgo Laudato Si y finalmente un almuerzo compartido con el Papa León XIV. La iniciativa surge de la experiencia del 17 de agosto de 2025, cuando el Papa almorzó con personas en situación de pobreza en la diócesis de Albano. A partir de esa experiencia, el Centro de Formación Avanzada Laudato Si, que supervisa el desarrollo del proyecto Borgo Laudato Si, promueve un evento anual. Cada año se invitará a una diócesis a colaborar con personas en situación de pobreza, refugiados, migrantes y otros grupos socialmente vulnerables, ofreciéndoles un día de inmersión en la belleza de la creación y la oportunidad de conocer al Papa. El evento de este año es fruto de la colaboración entre el Centro de Formación Avanzada Laudato Si, el Dicasterio para el Servicio de la Caridad y la Diócesis de Roma. Borgo Laudato Si se creó para demostrar que la protección de la creación y el cuidado de la persona son una sola misión, afirmó el cardenal Fabio Baggio, director general del Centro de Estudios Avanzados Laudato Si. Tras Lampedusa, este día representa una nueva etapa en el camino del Papa León XIV hacia las periferias sociales de nuestro tiempo. En el Borgo Laudato Si, el Santo Padre se encuentra con personas vulnerables, reafirmando que la Iglesia está llamada a habitar en lugares donde la dignidad humana exige escucha, cercanía y esperanza. Este viaje encarna el servicio de la Iglesia a los pobres, como subraya Monseñor Luis Marín de San Martín, prefecto del Dicasterio para el Servicio de la Caridad. La elección del Santo Padre, explica el limosnero del Papa, confirma que la caridad consiste en cercanía, encuentro y compartir. Cuando la Iglesia sitúa a los más vulnerables en el centro, hace visible el Evangelio y da testimonio de que nadie está marginado en el corazón de Dios. Queríamos que los protagonistas de este día fueran personas acompañadas diariamente por las parroquias, Cáritas y las numerosas organizaciones eclesiales y asociativas de la diócesis de Roma. El encuentro con el Santo Padre vuelve a centrar la atención en aquellos que con demasiada frecuencia permanecen al margen y llama a toda la comunidad cristiana a la responsabilidad de acogerlos, añadió el cardenal Baldassare Reina, vicario general del Papa para la diócesis de Roma.
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1: En este periodo de descanso del Santo Padre, que se extiende, como decíamos anteriormente, hasta el 27 de julio en Castel Gandolfo, se suspenden, como es habitual, todas sus audiencias generales de los miércoles, así como las audiencias privadas y especiales, como informó un comunicado de la Prefectura de la Casa Pontificia. Las audiencias generales se reanudarán el miércoles 5 de agosto. Los domingos de julio, el Papa León XIV reza el Ángelus desde la Plaza de la Libertad en Castel Gandolfo, y ustedes lo pueden seguir en directo con comentarios en español a través de Radio Vaticana y Vatican News. El cardenal Leonardo Steiner, arzobispo de Manaus en Brasil, destaca la urgencia de asumir la ecología integral como una prioridad global y propone la aplicación del Laudato Si y la escucha sinodal de las comunidades como caminos para afrontar los desafíos ambientales. El informe de la hermana Rocío García Villegas.
4: La naturaleza no es un objeto de dominación, sino nuestra casa común y fundamentalmente una hermana. Con estas palabras, el cardenal Leonardo Steiner recordó que el cuidado de la creación no es solo una responsabilidad ambiental, sino también un compromiso humano y espiritual. Desde la Amazonía, una de las regiones más ricas y al mismo tiempo más vulnerables del planeta, el arzobispo de Manaus llevó al consistorio ordinario, convocado por el Papa León XIV en el Vaticano, la voz de las comunidades que viven entre ríos, selvas y territorios amenazados por la explotación. En entrevista con Radio Vaticano, Vatican News, el cardenal Steiner describió este encuentro con cardenales de todo el mundo como un momento de gracia, un espacio de escucha, diálogo y comunión donde la Iglesia pudo compartir sus desafíos y descubrir las diversas realidades en las que está llamada a anunciar el Evangelio. Pero entre los temas que aún requieren mayor profundización, señaló uno especialmente y urgente: la ecología integral. Tenemos que profundizar la ecología integral y recuperar toda la perspectiva sobre el medio ambiente. No debemos ser explotadores, sino cuidadores. No debemos ser dominadores, sino hermanos, afirmó. Para el cardenal, la crisis ecológica no puede entenderse únicamente como un problema climático. Detrás de ella existe una profunda dimensión social y humana que afecta especialmente a los pueblos más vulnerables. Por ello, invitó a volver la mirada hacia la encíclica Laudato Si, donde el Papa Francisco recuerda que la relación del ser humano con la creación está marcada por dos verbos inseparables, cultivar y cuidar. Al hablar de la Amazonía, el cardenal Steiner utilizó una imagen sencilla pero profunda, la de un barco que necesita protección. Uno no puede sacar una tabla del barco para hacer fuego. Si sigue quitando tablas, llegará un momento en que el barco se hundirá y no habrá barco. Con esta metáfora explicó que la explotación indiscriminada de los recursos naturales ponen en riesgo no solo los ecosistemas, sino también la vida de los pueblos indígenas que custodian estos territorios. La extracción de minerales estratégicos y los efectos de la explotación petrolera están generando fuertes presiones sobre la Amazonía. Frente a esta realidad, el cardenal recordó que proteger la casa común significa también defender la dignidad de quienes la habitan. Y para acompañar estos desafíos, propone una iglesia que comienza por escuchar. En la arquidiócesis de Manaus, las comunidades participan en círculos bíblicos donde, a la luz de la palabra de Dios, reflexionan sobre sus propias realidades y expresan sus necesidades. Sus aportes regresan después a las comunidades para continuar el diálogo y construir juntos los caminos pastorales. Este proceso ha permitido fortalecer la formación de catequistas, impulsar los ministerios laicales y acompañar a las comunidades más lejanas. Porque, como recuerda el cardenal Steiner, cuidar la casa común no es solamente proteger la naturaleza, es escuchar, acompañar y caminar junto a quienes forman parte de ella.
1: Tras el terrible doble terremoto del 24 de junio en Venezuela, el Hospital San José en La Guaira, perteneciente a las Hermanitas de los Pobres de Maiquetía, sufrió graves daños estructurales. y ante esta emergencia la congregación ha respondido con la instalación de un hospital de campaña para atender a los heridos. Nos cuenta más detalles sobre esta iniciativa la hermana María Iraida Mora Sánchez, vicaria general de la Congregación Hermanitas de los Pobres de Maiquetía, quienes desarrollan un apostolado de la salud en La Guaira y Caracas, en entrevista a nuestro colega el padre Joan Pacheco.
5: Bueno, ya han pasado creo que 11 días desde el 24 de junio. Y bueno, la verdad es que bueno, hay muchos sentimientos encontrados, sobre todo en Vargas, ¿no? Que ha sido la situación donde la situación ha estado más afectada. En nuestro caso de la congregación, pues tenemos muchos trabajadores, muchas personas conocidas, allegadas, que con el tiempo pasan a formar parte de nuestra familia. Entonces, bueno, hay mucho dolor, hay mucho miedo también, hay incertidumbre. Siempre hablas con una persona, alguien perdió un amigo, perdió un familiar, perdió un hijo, si no perdieron sus casas, si no perdieron su trabajo, porque el sitio de trabajo también está destruido. Entonces, en medio de todo esto hay confianza, hay fe también. Pero bueno, creo que es un camino que va a durar un tiempo larguito por reconstruir, si es el caso, ¿no? Y por seguir caminando, bueno, en las manos de Dios, también junto con la gente. En este proceso estamos.
6: Un gran número de desaparecidos aún, ¿siguen quizás algunos rescates en la actualidad o es difícil ya encontrar personas a esta fecha?
5: Ayer reportaron que encontraron una madre con tres niños vivos aún. Nosotros tuvimos la oportunidad de ayer, porque nuestro hospital está ubicado en Maiquetía. Los daños son relativamente un poco más bajos comparados con otros sectores del estado, ¿no? Ayer tuvimos la oportunidad de llegar hasta Caribe, que es uno de los sectores bastante afectados, porque bueno, hay gente que sobre todo personas del exterior que nos están brindando colaboración económica para poder apoyar, ¿no? Y esta colaboración iba precisamente destinada para hidratación de los rescatistas, de las personas que están limpiando las calles, de los muchachos que están entre los escombros. Entonces, bueno, fuimos un grupo de hermanitas con colaboradores y es muy fuerte. O sea, la gente todavía está esperando el cuerpo de su familia. Otros tienen la esperanza de que aún estén vivos. Entonces ayer esa fue la noticia, nosotros no evidenciamos, pero es la noticia que se manejó aquí en el país. Todavía se encuentran algunas personas con vida, pero también muchos están fallecidos y otros, incluso los edificios, están completamente desmoronados. Entonces está complicado incluso encontrar los cuerpos de estas personas.
1: A 2 semanas de los terribles terremotos de magnitud 7.2 y 7.5 que sacudieron a Venezuela el pasado 24 de junio, Cáritas Venezuela presenta el primer balance oficial de su respuesta humanitaria, una operación que la institución resume bajo el lema «Tras el temblor, el amor». El informe recoge el trabajo realizado entre el 25 de junio y el 6 de julio, periodo en el que la red de Cáritas activó de inmediato sus equipos diocesanos y parroquiales para atender a las comunidades más golpeadas, especialmente en La Guaira, Caracas y varias regiones del centro y occidente de la nación. Las cifras dan cuenta de la magnitud del esfuerzo. 14.700 toneladas de ayuda humanitaria fueron recibidas durante las primeras semanas de la emergencia y más del 60% ya ha sido distribuido entre las familias damnificadas. El agua potable representa el principal volumen de asistencia entregada, seguida por alimentos y otros insumos esenciales, mientras miles de toneladas permanecen almacenadas para atender las próximas fases de la operación. En materia de asistencia directa, Cáritas ha entregado 8.000 kits de ayuda, entre ellos paquetes alimentarios, productos de higiene y suministros destinados a los equipos de rescate. Gracias a esta labor, unas 8.000 familias, entre 32.000 y 40.000 personas han recibido apoyo, además de la distribución de cerca de 730.000 raciones familiares de alimentos. Hasta aquí, amigos oyentes, el programa informativo en lengua española de Radio Vaticana y Vatican News este miércoles 8 de julio de 2026. Gracias por habernos acompañado. Que tengan una feliz jornada. Alabado sea Jesucristo, laudetur Jesus Christus.

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1: Veinte horas, 22 minutos.

0: En esta Navidad volvemos a contemplar el misterio de Dios que se hace cercano. El Evangelio nos recuerda, la palabra se hizo carne y habitó entre nosotros. En la pequeñez de un pesebre, Dios se acerca silenciosamente a nuestra vida universitaria, a nuestras familias, a nuestras luchas cotidianas. En la encarnación, Dios dignificó plenamente la condición humana. Hoy celebramos esa dignidad que Él reafirma al hacerse pequeño y vulnerable por amor a nosotros.
1: Los pastores fueron los primeros en escuchar el anuncio de la alegría. Hombres sencillos, inmersos en su trabajo cotidiano, pero con el corazón dispuesto. Dios actúa así. Viene en lo ordinario, sin estridencias, en la vida real de nuestras familias y de nuestro quehacer universitario. En cada gesto de servicio, en cada jornada de estudio, en cada tarea administrativa, Dios viene y se anuncia. Que esta Navidad nos encuentre disponibles para acogerlo en lo simple, en lo cotidiano, en lo que pareciera insignificante, pero que transforma, transforma el corazón.
2: Vivimos tiempos desafiantes como país y como humanidad. Si no permitimos que Dios toque nuestras heridas y desarme nuestros miedos, no podremos construir la fraternidad que anhelamos. Como los Reyes Magos, sigamos la luz que nos conduce a Belén. Que también nosotros encontremos en la humildad del niño la sabiduría que necesitamos para trabajar juntos por un futuro de esperanza.
3: María y José, en su sencillez, acogieron el acontecimiento más grande de la historia en un lugar pequeño y precario. Allí, donde parecía que nada extraordinario podía suceder, Dios obró maravillas. Así también en nuestra comunidad universitaria, en medio de lo ordinario, Dios quiere seguir sembrando unidad, amistad y humildad y renovación. Pidamos la gracia de esta Navidad para que la luz de Cristo ilumine cada paso que damos como comunidad y que Él nos conceda unidad, fraternidad y esperanza en el camino que emprendemos hacia el próximo año.
0: A toda nuestra querida familia universitaria, docentes, administrativos, estudiantes, graduados y aliados externos, deseamos que el nacimiento de Jesús renueve su alegría, fortalezca su fe y avive su esperanza. Que el Señor bendiga a cada familia, conceda paz a Bolivia y nos permita trabajar unidos para un 2026 lleno de frutos, de servicio y crecimiento. Feliz Navidad y bendecido Año Nuevo.
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1: Veinte horas, 40 minutos.

0: Denle un fuerte aplauso a Dios por su palabra, por su amor y por la vida de Verónica. Wow.
1: ¿Cuántas creen que Cristo está vivo? ¿Cuántas creen que Jesús baja del cielo a través de la Santa Eucaristía? Si lo crees, levanta tus brazos al cielo y dale un aplauso al amor de Dios.

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1: Horas 57 minutos.

0: Conferencia Episcopal Boliviana. Centésimo décimo séptima Asamblea de Obispos de Bolivia.
1: Opción preferencial por los jóvenes. Nuestra población boliviana cuenta con un alto porcentaje de jóvenes. Esta realidad exige una atención del Estado y de la Iglesia. Los jóvenes son el presente de nuestra sociedad. Por lo tanto, necesitan ser protagonistas en escribir la historia del país, siendo el rostro de esperanza. Optar por los jóvenes significa dejar que los jóvenes sean jóvenes en la vida y misión de la Iglesia, asumiendo su formación humana y cristiana. A ustedes, jóvenes, les pedimos que sigan adelante con su compromiso bautismal de colaborar en la catequesis, misiones, voluntariado, grupos y movimientos juveniles. Como Iglesia necesitamos despojarnos de nuestras estructuras cerradas para dar espacios al liderazgo de los jóvenes, a la escucha de su voz, porque solo con su aporte creativo y de nuevas ideas se renueva la vida de la Iglesia. Hoy es necesario renovar el compromiso de facilitar a los jóvenes el encuentro personal con Cristo. Es fundamental que cada joven conozca y llegue a amar la historia, el pensamiento y las actitudes de Jesús, porque solo en Él alcanzamos la salvación y la plenitud de la vida. Que cada joven sea testigo de la misión digital. Nueva etapa en Bolivia. Felicitamos al nuevo gobierno y deseamos el mejor de los éxitos en su servicio por el bien común de los bolivianos. Reconstruir la democracia no es tarea fácil, tampoco es responsabilidad de unos cuantos. Requiere asumir actitudes de reconciliación y participación, además del compromiso de todos con generosidad y valentía, honestidad y transparencia, para generar cada día espacios de diálogo, consenso, encuentro fraternal y respeto. Exige una mentalidad nueva y propositiva para no estancarnos en intereses mezquinos de unos pocos. Este desafío de cambios estructurales es urgente, pero tenemos que ser conscientes que no hay soluciones inmediatas. Por eso, en actitud de confianza, demos tiempo a este proceso. El país está destrozado y no podemos ser indiferentes a colaborar y esforzarnos de distintas maneras para caminar hacia una estabilidad socioeconómica, institucional y cultural. Es posible salir de esta crisis, pero los primeros en comprometernos debemos ser nosotros mismos. Caminando juntos es posible avanzar, esa es nuestra esperanza. Hacia la luz de la Navidad, pronto comienza nuestra preparación para celebrar el nacimiento de nuestro Señor Jesucristo. Que sea una ocasión para dejarnos iluminar con su encarnación, que María, nuestra Madre, interceda por nosotros. Los obispos de Bolivia, Cochabamba, 11 de noviembre del 2025.
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0: En esta Navidad volvemos a contemplar el misterio de Dios que se hace cercano. El Evangelio nos recuerda, la palabra se hizo carne y habitó entre nosotros. En la pequeñez de un pesebre, Dios se acerca silenciosamente a nuestra vida universitaria, a nuestras familias, a nuestras luchas cotidianas. En la encarnación, Dios dignificó plenamente la condición humana. Hoy celebramos esa dignidad que Él reafirma al hacerse pequeño y vulnerable por amor a nosotros.
1: Los pastores fueron los primeros en escuchar el anuncio de la alegría. Hombres sencillos, inmersos en su trabajo cotidiano, pero con el corazón dispuesto. Dios actúa así. Viene en lo ordinario, sin estridencias, en la vida real de nuestras familias y de nuestro quehacer universitario. En cada gesto de servicio, en cada jornada de estudio, en cada tarea administrativa, Dios viene y se anuncia. Que esta Navidad nos encuentre disponibles para acogerlo en lo simple, en lo cotidiano, en lo que pareciera insignificante, pero que transforma, transforma el corazón.
2: Vivimos tiempos desafiantes como país y como humanidad. Si no permitimos que Dios toque nuestras heridas y desarme nuestros miedos, no podremos construir la fraternidad que anhelamos. Como los Reyes Magos, sigamos la luz que nos conduce a Belén. Que también nosotros encontremos en la humildad del niño la sabiduría que necesitamos para trabajar juntos por un futuro de esperanza.
3: María y José, en su sencillez, acogieron el acontecimiento más grande de la historia en un lugar pequeño y precario. Allí, donde parecía que nada extraordinario podía suceder, Dios obró maravillas. Así también en nuestra comunidad universitaria, en medio del ordinario, Dios quiere seguir sembrando unidad, amistad y humildad y renovación. Pidamos la gracia de esta Navidad para que la luz de Cristo ilumine cada paso que damos como comunidad y que Él nos conceda unidad, fraternidad y esperanza en el camino que emprendemos hacia el próximo año.
0: A toda nuestra querida familia universitaria, docentes, administrativos, estudiantes, graduados y aliados externos, deseamos que el nacimiento de Jesús renueve su alegría, fortalezca su fe y avive su esperanza. Que el Señor bendiga a cada familia, conceda paz a Bolivia y nos permita trabajar unidos para un 2026 lleno de frutos, de servicio y crecimiento. Feliz Navidad y bendecido Año Nuevo.
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0: Conferencia Episcopal Boliviana. Centésimo décimo séptima Asamblea de Obispos de Bolivia.
1: Peregrinos de esperanza. La esperanza no defrauda. Romanos 5:5. Los obispos de Bolivia, reunidos en Cochabamba en la centésima décima sexta asamblea, saludamos al pueblo que peregrina en Bolivia. Año jubilar y bicentenario de Bolivia. Este año la Iglesia Universal experimenta una renovación al celebrar los 2025 años del nacimiento de Jesucristo, como también la celebración del bicentenario de Bolivia. Celebramos estos acontecimientos con todos los fieles de la Iglesia en Bolivia, experimentando la alegría de renovar nuestra fe en la acción salvadora de Dios. Hemos aprovechado estos acontecimientos para fortalecer la vitalidad de la Iglesia y asumir un compromiso personal y comunitario en la transformación de la realidad conforme a los criterios del reino de Dios. Peregrinos de esperanza, no es quedarse conformes donde estamos, es saber encontrar una fuerza interior para superar las adversidades y mejorar nuestra condición de vida. Opción preferencial por los pobres. En comunión con la historia de la Iglesia y las motivaciones pastorales del Papa León XIV, reafirmamos nuestro compromiso eclesial de difundir y alentar todos los esfuerzos para que la acción social de la Iglesia por los pobres sea cada vez más visible y cotidiana, de manera que no es una acción superficial, ocasional y opcional, sino forma parte esencial de la identidad de la Iglesia. En este sentido, siguiendo el proceso de reflexión y actualización, hoy estamos llamados a ser desde el Evangelio Iglesia pobre para los pobres. Como afirma el Papa en la exhortación apostólica Dilexite 104, el cristiano no puede considerar a los pobres solo como un problema social. Estos son una cuestión familiar, son de los nuestros. Nuestra relación con ellos no puede reducir a una actividad o a una oficina de iglesia. Se nos pide dedicar tiempo a los pobres, presentarles amable atención, escucharlos con interés, acompañarlos en los momentos más difíciles y reconocer en los pobres el rostro de Cristo. Que María, nuestra Madre, interceda por nosotros, los obispos de Bolivia, Cochabamba, 11 de noviembre del 2025.
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0: En esta Navidad volvemos a contemplar el misterio de Dios que se hace cercano. El Evangelio nos recuerda, la palabra se hizo carne y habitó entre nosotros. En la pequeñez de un pesebre, Dios se acerca silenciosamente a nuestra vida universitaria, a nuestras familias, a nuestras luchas cotidianas. En la encarnación, Dios dignificó plenamente la condición humana. Hoy celebramos esa dignidad que Él reafirma al hacerse pequeño y vulnerable por amor a nosotros.
1: Los pastores fueron los primeros en escuchar el anuncio de la alegría. Hombres sencillos, inmersos en su trabajo cotidiano, pero con el corazón dispuesto. Dios actúa así, viene en lo ordinario, sin estridencias, en la vida real de nuestras familias y de nuestro quehacer universitario. En cada gesto de servicio, en cada jornada de estudio, en cada tarea administrativa, Dios viene y se anuncia. Que esta Navidad nos encuentre disponibles para acogerlo en lo simple, en lo cotidiano, en lo que pareciera insignificante, pero que transforma, transforma el corazón.
2: Vivimos tiempos desafiantes como país y como humanidad. Si no permitimos que Dios toque nuestras heridas y desarme nuestros miedos, no podremos construir la fraternidad que anhelamos. Como los Reyes Magos, sigamos la luz que nos conduce a Belén. Que también nosotros encontremos en la humildad del niño la sabiduría que necesitamos para trabajar juntos por un futuro de esperanza.
3: María y José, en su sencillez, acogieron el acontecimiento más grande de la historia en un lugar pequeño y precario. Allí, donde parecía que nada extraordinario podía suceder, Dios obró maravillas. Así también en nuestra comunidad universitaria, en medio de lo ordinario, Dios quiere seguir sembrando unidad, amistad y humildad y renovación. Pidamos la gracia de esta Navidad para que la luz de Cristo ilumine cada paso que damos como comunidad y que Él nos conceda unidad, fraternidad y esperanza en el camino que emprendemos hacia el próximo año.
0: A toda nuestra querida familia universitaria, docentes, administrativos, estudiantes, graduados y aliados externos, deseamos que el nacimiento de Jesús renueve su alegría, fortalezca su fe y avive su esperanza. Que el Señor bendiga a cada familia, conceda paz a Bolivia y nos permita trabajar unidos para un 2026 lleno de frutos, de servicio y crecimiento. Feliz Navidad y bendecido Año Nuevo.
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0: Conferencia Episcopal Boliviana. Centésimo décimo séptima Asamblea de Obispos de Bolivia.
1: Opción preferencial por los jóvenes. Nuestra población boliviana cuenta con un alto porcentaje de jóvenes. Esta realidad exige una atención del Estado y de la Iglesia. Los jóvenes son el presente de nuestra sociedad. Por lo tanto, necesitan ser protagonistas en escribir la historia del país, siendo el rostro de esperanza. Optar por los jóvenes significa dejar que los jóvenes sean jóvenes en la vida y misión de la Iglesia, asumiendo su formación humana y cristiana. A ustedes, jóvenes, les pedimos que sigan adelante con su compromiso bautismal de colaborar en la catequesis, misiones, voluntariado, grupos y movimientos juveniles. Como Iglesia necesitamos despojarnos de nuestras estructuras cerradas para dar espacios al liderazgo de los jóvenes, a la escucha de su voz, porque solo con su aporte creativo y de nuevas ideas se renueva la vida de la Iglesia. Hoy es necesario renovar el compromiso de facilitar a los jóvenes el encuentro personal con Cristo. Es fundamental que cada joven conozca y llegue a amar la historia, el pensamiento y las actitudes de Jesús, porque solo en Él alcanzamos la salvación y la plenitud de la vida. Que cada joven sea testigo de la misión digital. Nueva etapa en Bolivia. Felicitamos al nuevo gobierno y deseamos el mejor de los éxitos en su servicio por el bien común de los bolivianos. Reconstruir la democracia no es tarea fácil, tampoco es responsabilidad de unos cuantos. Requiere asumir actitudes de reconciliación y participación, además del compromiso de todos con generosidad y valentía, honestidad y transparencia, para generar cada día espacios de diálogo, consenso, encuentro fraternal y respeto. Exige una mentalidad nueva y propositiva para no estancarnos en intereses mezquinos de unos pocos. Este desafío de cambios estructurales es urgente, pero tenemos que ser conscientes que no hay soluciones inmediatas. Por eso, en actitud de confianza, demos tiempo a este proceso. El país está destrozado y no podemos ser indiferentes a colaborar y esforzarnos de distintas maneras para caminar hacia una estabilidad socioeconómica, institucional y cultural. Es posible salir de esta crisis, pero los primeros en comprometernos debemos ser nosotros mismos. Caminando juntos es posible avanzar, esa es nuestra esperanza. Hacia la luz de la Navidad, pronto comienza nuestra preparación para celebrar el nacimiento de nuestro Señor Jesucristo. Que sea una ocasión para dejarnos iluminar con su encarnación, que María, nuestra Madre, interceda por nosotros. Los Obispos de Bolivia, Cochabamba, 11 de noviembre del 2025.
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0: diferencia entre nosotros, somos todos distintos, a todos nos pega todo diferente, pero estamos para lo mismo, todos para lo mismo y nos une todo. ¿Eh? ¿Vamos arriba?
1: Vamos arriba.
2: Como nosotros, ¿eh?
1: Vamos arriba.
0: Vamos arriba. Vamos arriba.
3: Vamos arriba.

0: En esta Navidad volvemos a contemplar el misterio de Dios que se hace cercano. El Evangelio nos recuerda, la palabra se hizo carne y habitó entre nosotros. En la pequeñez de un pesebre, Dios se acerca silenciosamente a nuestra vida universitaria, a nuestras familias, a nuestras luchas cotidianas. En la encarnación, Dios dignificó plenamente la condición humana. Hoy celebramos esa dignidad que Él reafirma al hacerse pequeño y vulnerable por amor a nosotros.
1: Los pastores fueron los primeros en escuchar el anuncio de la alegría. Hombres sencillos, inmersos en su trabajo cotidiano, pero con el corazón dispuesto. Dios actúa así. Viene en lo ordinario, sin estridencias, en la vida real de nuestras familias y de nuestro quehacer universitario. En cada gesto de servicio, en cada jornada de estudio, en cada tarea administrativa, Dios viene y se anuncia. Que esta Navidad nos encuentre disponibles para acogerlo en lo simple, en lo cotidiano, en lo que pareciera insignificante, pero que transforma, transforma el corazón.
2: Vivimos tiempos desafiantes como país y como humanidad. Si no permitimos que Dios toque nuestras heridas y desarme nuestros miedos, no podremos construir la fraternidad que anhelamos. Como los Reyes Magos, sigamos la luz que nos conduce a Belén. Que también nosotros encontremos en la humildad del niño la sabiduría que necesitamos para trabajar juntos por un futuro de esperanza.
3: María y José, en su sencillez, acogieron el acontecimiento más grande de la historia en un lugar pequeño y precario. Allí, donde parecía que nada extraordinario podía suceder, Dios obró maravillas. Así también en nuestra comunidad universitaria, en medio del ordinario, Dios quiere seguir sembrando unidad, amistad y humildad y renovación. Pidamos la gracia de esta Navidad para que la luz de Cristo ilumine cada paso que damos como comunidad y que Él nos conceda unidad, fraternidad y esperanza en el camino que emprendemos hacia el próximo año.
0: A toda nuestra querida familia universitaria, docentes, administrativos, estudiantes, graduados y aliados externos, deseamos que el nacimiento de Jesús renueve su alegría, fortalezca su fe y avive su esperanza. Que el Señor bendiga a cada familia, conceda paz a Bolivia y nos permita trabajar unidos para un 2026 lleno de frutos, de servicio y crecimiento. Feliz Navidad y bendecido Año Nuevo.
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1: Veintitrés horas, 40 minutos.

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1: Horas, 57 minutos.

0: Conferencia Episcopal Boliviana. Centésimo décimo séptima Asamblea de Obispos de Bolivia.
1: Peregrinos de esperanza, la esperanza no defrauda, Romanos 5:5. Los obispos de Bolivia, reunidos en Cochabamba en la centésima décima sexta asamblea, saludamos al pueblo que peregrina en Bolivia. Año jubilar y bicentenario de Bolivia. Este año la Iglesia Universal experimenta una renovación al celebrar los 2025 años del nacimiento de Jesucristo, como también la celebración del bicentenario de Bolivia. Celebramos estos acontecimientos con todos los fieles de la Iglesia en Bolivia, experimentando la alegría de renovar nuestra fe en la acción salvadora de Dios. Hemos aprovechado estos acontecimientos para fortalecer la vitalidad de la Iglesia y asumir un compromiso personal y comunitario en la transformación de la realidad conforme a los criterios del reino de Dios. Peregrinos de esperanza, no es quedarse conformes donde estamos, es saber encontrar una fuerza interior para superar las adversidades y mejorar nuestra condición de vida. Opción preferencial por los pobres. En comunión con la historia de la Iglesia y las motivaciones pastorales del Papa León XIV, reafirmamos nuestro compromiso eclesial de difundir y alentar todos los esfuerzos para que la acción social de la Iglesia por los pobres sea cada vez más visible y cotidiana, de manera que no es una acción superficial, ocasional y opcional, sino forma parte esencial de la identidad de la Iglesia. En este sentido, siguiendo el proceso de reflexión y actualización, hoy estamos llamados a hacer de este Evangelio Iglesia pobre para los pobres. Como afirma el Papa en la exhortación apostólica Dilexit 104, el cristiano no puede considerar a los pobres solo como un problema social. Estos son una cuestión familiar, son de los nuestros. Nuestra relación con ellos no puede reducir a una actividad o a una oficina de iglesia. Se nos pide dedicar tiempo a los pobres, presentarles amable atención, escucharlos con interés, acompañarlos en los momentos más difíciles y reconocer en los pobres el rostro de Cristo. Que María, nuestra Madre, interceda por nosotros. Los obispos de Bolivia, Cochabamba, 11 de noviembre del 2025.
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1: Cero hora, 22 minutos.

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1: Cero hora, 40 minutos.

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1: Cero hora, 57 minutos.

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1: Es la 1 de la mañana, 22 minutos.

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1: Es la 1 de la mañana, 40 minutos.

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1: Es la 1 de la mañana, 57 minutos.

0: Laudetur Jesus Christus.
1: Muy buenas, apreciados oyentes de Radio Vaticana, Vatican News. Bienvenidos al programa informativo en lengua española. Un cordial saludo de la redacción hispanoamericana y de quien les habla, Sebastián Sansón Ferrari, este miércoles 8 de julio de 2026, en la 14ª semana del tiempo ordinario. La Iglesia celebra la memoria litúrgica, entre otros, del Beato Eugenio III, Papa. Hoy destacamos: Borgo Laudato Si, almuerzo del Papa con 200 personas necesitadas de la diócesis de Roma este sábado 11 de julio. Venezuela, el hospital de campaña de las Hermanitas de los Pobres de Maiquetía. Por el respeto de la vida humana, recordamos la intención de oración del Santo Padre para el mes de julio. Steiner, la ecología integral y la escucha comunitaria, desafíos urgentes. En instantes, el detalle de las noticias. Buena sintonía. El Papa León XIV, quien transcurre su periodo de descanso en Castel Gandolfo del 5 al 27 de julio, almorzará el próximo sábado 11 con unas 200 personas en condición de vulnerabilidad y lo hará en los jardines de las Villas Pontificias. La iniciativa busca recrear la experiencia de cercanía que tuvo lugar en agosto de 2025 cuando el pontífice almorzó con personas necesitadas en Albano. Escuchemos el reporte de Cecilia Mutual.
2: Aproximadamente 200 personas en situación de vulnerabilidad social de la diócesis de Roma participarán el sábado 11 de julio en el evento Almuerzo con el Papa, una jornada de acogida y fraternidad en el Borgo Laudato Si, en los Jardines Pontificios de Castel Gandolfo. El programa incluye una celebración eucarística con la liturgia de la custodia de la creación, una sesión de bienvenida y refrigerio, una visita guiada al Borgo Laudato Si y finalmente un almuerzo compartido con el Papa León XIV. La iniciativa surge de la experiencia del 17 de agosto de 2025, cuando el Papa almorzó con personas en situación de pobreza en la diócesis de Albano. A partir de esa experiencia, el Centro de Formación Avanzada Laudato Si, que supervisa el desarrollo del proyecto Borgo Laudato Si, promueve un evento anual. Cada año se invitará a una diócesis a colaborar con personas en situación de pobreza, refugiados, migrantes y otros grupos socialmente vulnerables, ofreciéndoles un día de inmersión en la belleza de la creación y la oportunidad de conocer al Papa. El evento de este año es fruto de la colaboración entre el Centro de Formación Avanzada Laudato Si, el Dicasterio para el Servicio de la Caridad y la Diócesis de Roma. Borgo Laudato Si se creó para demostrar que la protección de la creación y el cuidado de la persona son una sola misión, afirmó el cardenal Fabio Baggio, director general del Centro de Estudios Avanzados Laudato Si. Tras Lampedusa, este día representa una nueva etapa en el camino del Papa León XIV hacia las periferias sociales de nuestro tiempo. En el Borgo Laudato Si, el Santo Padre se encuentra con personas vulnerables, afirmando que la Iglesia está llamada a habitar en lugares donde la dignidad humana exige escucha, cercanía y esperanza. Este viaje encarna el servicio de la Iglesia a los pobres, como subraya Monseñor Luis Marín de San Martín, prefecto del Dicasterio para el Servicio de la Caridad. La elección del Santo Padre, explica el limosnero del Papa, confirma que la caridad consiste en cercanía, encuentro y compartir. Cuando la Iglesia sitúa a los más vulnerables en el centro, hace visible el Evangelio y da testimonio de que nadie está marginado en el corazón de Dios. Queríamos que los protagonistas de este día fueran personas acompañadas diariamente por las parroquias, Cáritas y las numerosas organizaciones eclesiales y asociativas de la diócesis de Roma. El encuentro con el Santo Padre vuelve a centrar la atención en aquellos que con demasiada frecuencia permanecen al margen y llama a toda la comunidad cristiana a la responsabilidad de acogerlos, añadió el cardenal Baldassare Reina, vicario general del Papa para la diócesis de Roma.
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1: En este periodo de descanso del Santo Padre, que se extiende, como decíamos anteriormente, hasta el 27 de julio en Castel Gandolfo, se suspenden, como es habitual, todas sus audiencias generales de los miércoles, así como las audiencias privadas y especiales, como informó un comunicado de la Prefectura de la Casa Pontificia. Las audiencias generales se reanudarán el miércoles 5 de agosto. Los domingos de julio, el Papa León XIV reza el Ángelus desde la Plaza de la Libertad en Castel Gandolfo, y ustedes lo pueden seguir en directo con comentarios en español a través de Radio Vaticana y Vatican News. El cardenal Leonardo Steiner, arzobispo de Manaus en Brasil, destaca la urgencia de asumir la ecología integral como una prioridad global y propone la aplicación de Laudato Si y la escucha sinodal de las comunidades como caminos para afrontar los desafíos ambientales. El informe de la hermana Rocío García Villegas.
4: La naturaleza no es un objeto de dominación, sino nuestra casa común y fundamentalmente una hermana. Con estas palabras, el cardenal Leonardo Steiner recordó que el cuidado de la creación no es solo una responsabilidad ambiental, sino también un compromiso humano y espiritual. Desde la Amazonía, una de las regiones más ricas y al mismo tiempo más vulnerables del planeta, el arzobispo de Manaus llevó al consistorio ordinario, convocado por el Papa León XIV en el Vaticano, la voz de las comunidades que viven entre ríos, selvas y territorios amenazados por la explotación. En entrevista con Radio Vaticano, Vatican News, el cardenal Steiner describió este encuentro con cardenales de todo el mundo como un momento de gracia, un espacio de escucha, diálogo y comunión donde la Iglesia pudo compartir sus desafíos y descubrir las diversas realidades en las que está llamada a anunciar el Evangelio. Pero entre los temas que aún requieren mayor profundización, señaló uno especialmente y urgente: la ecología integral. Tenemos que profundizar la ecología integral y recuperar toda la perspectiva sobre el medio ambiente. No debemos ser explotadores, sino cuidadores. No debemos ser dominadores, sino hermanos, afirmó. Para el cardenal, la crisis ecológica no puede entenderse únicamente como un problema climático. Detrás de ella existe una profunda dimensión social y humana que afecta especialmente a los pueblos más vulnerables. Por ello, invitó a volver la mirada hacia la encíclica Laudato Si, donde el Papa Francisco recuerda que la relación del ser humano con la creación está marcada por dos verbos inseparables, cultivar y cuidar. Al hablar de la Amazonía, el cardenal Steiner utilizó una imagen sencilla pero profunda, la de un barco que necesita protección. Uno no puede sacar una tabla del barco para hacer fuego. Si sigue quitando tablas, llegará un momento en que el barco se hundirá y no habrá barco. Con esta metáfora explicó que la explotación indiscriminada de los recursos naturales ponen en riesgo no solo los ecosistemas, sino también la vida de los pueblos indígenas que custodian estos territorios. La extracción de minerales estratégicos y los efectos de la explotación petrolera están generando fuertes presiones sobre la Amazonía. Frente a esta realidad, el cardenal recordó que proteger la casa común significa también defender la dignidad de quienes la habitan. Y para acompañar estos desafíos, propone una iglesia que comienza por escuchar. En la arquidiócesis de Manaus, las comunidades participan en círculos bíblicos donde, a la luz de la palabra de Dios, reflexionan sobre sus propias realidades y expresan sus necesidades. Sus aportes regresan después a las comunidades para continuar el diálogo y construir juntos los caminos pastorales. Este proceso ha permitido fortalecer la formación de catequistas, impulsar los ministerios laicales y acompañar a las comunidades más lejanas. Porque, como recuerda el cardenal Steiner, cuidar la casa común no es solamente proteger la naturaleza, es escuchar, acompañar y caminar junto a quienes forman parte de ella.
1: Tras el terrible doble terremoto del 24 de junio en Venezuela, el Hospital San José en La Guaira, perteneciente a las Hermanitas de los Pobres de Maiquetía, sufrió graves daños estructurales. y ante esta emergencia la congregación ha respondido con la instalación de un hospital de campaña para atender a los heridos. Nos cuenta más detalles sobre esta iniciativa la hermana María Iraida Mora Sánchez, vicaria general de la Congregación Hermanitas de los Pobres de Maiquetía, quienes desarrollan un apostolado de la salud en La Guaira y Caracas. En entrevista a nuestro colega, el padre Joan Pacheco.
5: Bueno, ya han pasado creo que 11 días desde el 24 de junio. Y bueno, la verdad es que bueno, hay muchos sentimientos encontrados, sobre todo en Vargas, ¿no? Que ha sido la situación donde la situación ha estado más afectada. En nuestro caso de la congregación, pues tenemos muchos trabajadores, muchas personas conocidas, allegadas, que con el tiempo pasan a formar parte de nuestra familia. Entonces, bueno, hay mucho dolor, hay mucho miedo también, hay incertidumbre. Siempre hablas con una persona, alguien perdió un amigo, perdió un familiar, perdió un hijo, si no perdieron sus casas, si no perdieron su trabajo, porque el sitio de trabajo también está destruido. Entonces, en medio de todo esto hay confianza, hay fe también. Pero bueno, creo que es un camino que va a durar un tiempo larguito por reconstruir, si es el caso, ¿no? Y por seguir caminando, bueno, en las manos de Dios, también junto con la gente. En este proceso estamos.
6: Un gran número de desaparecidos aún, ¿siguen quizás algunos rescates en la actualidad o es difícil ya encontrar personas a esta fecha?
5: Ayer reportaron que encontraron una madre con 3 niños vivos aún. Nosotros tuvimos la oportunidad de ayer, porque nuestro hospital está ubicado en Maiquetía. Los daños son relativamente un poco más bajos comparados con otros sectores del estado, ¿no? Ayer tuvimos la oportunidad de llegar hasta Caribe, que es uno de los sectores bastante afectados. Porque, bueno, hay gente que sobre todo personas del exterior, que nos están brindando colaboración económica para poder apoyar, ¿no? Y esta colaboración iba precisamente destinada para la hidratación de los rescatistas, de las personas que están limpiando las calles, de los muchachos que están entre los escombros. Entonces, bueno, fuimos un grupo de hermanitas con colaboradores y es muy fuerte. O sea, la gente todavía está esperando el cuerpo de su familia. Otros tienen la esperanza de que aún estén vivos. Entonces ayer esa fue la noticia, nosotros no evidenciamos, pero es la noticia que se manejó aquí en el país. Todavía se encuentran algunas personas con vida, pero también muchos están fallecidos y otros, incluso los edificios, están completamente desmoronados. Entonces está complicado incluso encontrar los cuerpos de estas personas.
1: A 2 semanas de los terribles terremotos de magnitud 7.2 y 7.5 que sacudieron a Venezuela el pasado 24 de junio, Cáritas Venezuela presenta el primer balance oficial de su respuesta humanitaria, una operación que la institución resume bajo el lema «Tras el temblor, el amor». El informe recoge el trabajo realizado entre el 25 de junio y el 6 de julio, periodo en el que la red de Cáritas activó de inmediato sus equipos diocesanos y parroquiales para atender a las comunidades más golpeadas, especialmente en La Guaira, Caracas y varias regiones del centro y occidente de la nación. Las cifras dan cuenta de la magnitud del esfuerzo. 14.700 toneladas de ayuda humanitaria fueron recibidas durante las primeras semanas de la emergencia y más del 60% ya ha sido distribuido entre las familias damnificadas. El agua potable representa el principal volumen de asistencia entregada, seguida por alimentos y otros insumos esenciales, mientras miles de toneladas permanecen almacenadas para atender las próximas fases de la operación. En materia de asistencia directa, Cáritas ha entregado 8.000 kits de ayuda, entre ellos paquetes alimentarios, productos de higiene y suministros destinados a los equipos de rescate. Gracias a esta labor, unas 8.000 familias, entre 32.000 y 40.000 personas, han recibido apoyo, además de la distribución de cerca de 730.000 raciones familiares de alimentos. Hasta aquí, amigos oyentes, el programa informativo en lengua española de Radio Vaticana y Vatican News este miércoles 8 de julio de 2026. Gracias por habernos acompañado. Que tengan una feliz jornada. Alabado sea Jesucristo, laudetur Jesus Christus.

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1: Son las 2 de la mañana, 22 minutos.

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1: Son las 2 de la mañana, 40 minutos.
2: Molina presente en esta jornada, algo tan especial. Y esto simplemente ha sido un pequeño adelanto de este gran concierto, al cual vamos a tener este próximo 21 y 22 de septiembre.

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1: Son las 2 de la mañana, 57 minutos.

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1: Son las 3 de la mañana, 22 minutos.

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0: queremos mandar también por este medio llegar toda la gente que nos está viendo.
1: Tal vez nuestro amigo Giro nos está viendo, nos está mandando.
0: Pero de todos modos, Girito, cuídate mucho.
1: Pronto
0: nos vamos a ver y ya estarás de retorno nuevamente para conformar, para integrarte nuestro grupo Santora. También queremos mandar, no queremos olvidarnos, ¿no?, de las 5 provincias de nuestro norte Potosí. Empezando desde Sacaca, llegando a Caripuyo, Colcha, Uncía, Chayanta, Chucuita, Yayagua, Siglo XX, ¿qué pueblos más? Macha, Pocoata, Jeximpuco, ¿qué pueblos más hay?
2: San Pedro.
0: Pues. San Pedro, ¿no? Vamos a bajar pues de la Altiplano al Valle, ¿no? Vamos a ir bajando. Después, bueno, viene Toracarí, Acacio, Toro Toro, San Pedro. No queremos olvidarnos después qué pueblito más viene, qué pueblos más tenemos. Para que así nuestros paisanos pues no se sientan.
1: Micani,
0: San Marcos, al otro lado está, a ver, Iturata, pueblito de Iturata.
1: A todos
0: los pueblos,
1: saludos.
0: A todos los lactamasis, a la gente de las minas, a los agricultores, de todo, a todos, prácticamente no queremos olvidarnos de nadie. Bien, dicho esto, vamos a seguir alegrando los corazones. Amor maldito. Ay, caramba, dice ese título, Amor maldito, seguramente alguien me ha odiado, ¿no? Es la inspiración de mi amigo Juan Ugarte, letra y música, composición. Ustedes juzguen por la letra, se los dejamos al criterio de ustedes. ¡Ah!

0: En esta Navidad volvemos a contemplar el misterio de Dios que se hace cercano. El Evangelio nos recuerda, la palabra se hizo carne y habitó entre nosotros. En la pequeñez de un pesebre, Dios se acerca silenciosamente a nuestra vida universitaria, a nuestras familias, a nuestras luchas cotidianas. En la encarnación, Dios dignificó plenamente la condición humana. Hoy celebramos esa dignidad que Él reafirma al hacerse pequeño y vulnerable por amor a nosotros.
1: Los pastores fueron los primeros en escuchar el anuncio de la alegría. Hombres sencillos, inmersos en su trabajo cotidiano, pero con el corazón dispuesto. Dios actúa así. Viene en lo ordinario, sin estridencias, en la vida real de nuestras familias y de nuestro quehacer universitario. En cada gesto de servicio, en cada jornada de estudio, en cada tarea administrativa, Dios viene y se anuncia. Que esta Navidad nos encuentre disponibles para acogerlo en lo simple, en lo cotidiano, en lo que pareciera insignificante, pero que transforma el corazón.
2: Vivimos tiempos desafiantes como país y como humanidad. Si no permitimos que Dios toque nuestras heridas y desarme nuestros miedos, no podremos construir la fraternidad que anhelamos. Como los Reyes Magos, sigamos la luz que nos conduce a Belén. Que también nosotros encontremos en la humildad del niño la sabiduría que necesitamos para trabajar juntos por un futuro de esperanza.
3: María y José, en su sencillez, acogieron el acontecimiento más grande de la historia en un lugar pequeño y precario. Allí, donde parecía que nada extraordinario podía suceder, Dios obró maravillas. Así también en nuestra comunidad universitaria, en medio del ordinario, Dios quiere seguir sembrando unidad, amistad y humildad y renovación. Pidamos la gracia de esta Navidad para que la luz de Cristo ilumine cada paso que damos como comunidad y que Él nos conceda unidad, fraternidad y esperanza en el camino que emprendemos hacia el próximo año.
0: A toda nuestra querida familia universitaria, docentes, administrativos, estudiantes, graduados y aliados externos, deseamos que el nacimiento de Jesús renueve su alegría, fortalezca su fe y avive su esperanza. Que el Señor bendiga a cada familia, conceda paz a Bolivia y nos permita trabajar unidos para un 2026 lleno de frutos, de servicio y crecimiento. Feliz Navidad y bendecido Año Nuevo.
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1: Son las 4 de la mañana, 57 minutos.

0: Conferencia Episcopal Boliviana. Centésimo décimo séptima Asamblea de Obispos de Bolivia.
1: Peregrinos de esperanza. La esperanza no defrauda. Romanos 5:5. Los obispos de Bolivia, reunidos en Cochabamba en la centésima décima sexta asamblea, saludamos al pueblo que peregrina en Bolivia. Año jubilar y bicentenario de Bolivia. Este año la Iglesia Universal experimenta una renovación al celebrar los 2025 años del nacimiento de Jesucristo, como también la celebración del bicentenario de Bolivia. Celebramos estos acontecimientos con todos los fieles de la Iglesia en Bolivia, experimentando la alegría de renovar nuestra fe en la acción salvadora de Dios. Hemos aprovechado estos acontecimientos para fortalecer la vitalidad de la Iglesia y asumir un compromiso personal y comunitario en la transformación de la realidad conforme a los criterios del reino de Dios. Peregrinos de esperanza, no es quedarse conformes donde estamos, es saber encontrar una fuerza interior para superar las adversidades y mejorar nuestra condición de vida. Opción preferencial por los pobres. En comunión con la historia de la Iglesia y las motivaciones pastorales del Papa León XIV, reafirmamos nuestro compromiso eclesial de difundir y alentar todos los esfuerzos para que la acción social de la Iglesia por los pobres sea cada vez más visible y cotidiana, de manera que no es una acción superficial, ocasional y opcional, sino forma parte esencial de la identidad de la Iglesia. En este sentido, siguiendo el proceso de reflexión y actualización, hoy estamos llamados a hacer de este Evangelio Iglesia pobre para los pobres. Como afirma el Papa en la exhortación apostólica Dilexite 104, el cristiano no puede considerar a los pobres solo como un problema social. Estos son una cuestión familiar, son de los nuestros. Nuestra relación con ellos no puede reducir a una actividad o a una oficina de iglesia. Se nos pide dedicar tiempo a los pobres, presentarles la amable atención, escucharlos con interés, acompañarlos en los momentos más difíciles y reconocer en los pobres el rostro de Cristo. Que María, nuestra Madre, interceda por nosotros. Los obispos de Bolivia, Cochabamba, 11 de noviembre del 2025.
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1: Son las 5 de la mañana, 22 minutos.

0: En esta Navidad volvemos a contemplar el misterio de Dios que se hace cercano. El Evangelio nos recuerda, la palabra se hizo carne y habitó entre nosotros. En la pequeñez de un pesebre, Dios se acerca silenciosamente a nuestra vida universitaria, a nuestras familias, a nuestras luchas cotidianas. En la encarnación, Dios dignificó plenamente la condición humana. Hoy celebramos esa dignidad que Él reafirma al hacerse pequeño y vulnerable por amor a nosotros.
1: Los pastores fueron los primeros en escuchar el anuncio de la alegría, hombres sencillos, inmersos en su trabajo cotidiano, pero con el corazón dispuesto. Dios actúa así, viene en lo ordinario, sin estridencias, en la vida real de nuestras familias y de nuestro quehacer universitario, en cada gesto de servicio, en cada jornada de estudio, en cada tarea administrativa. Dios viene y se anuncia. Que esta Navidad nos encuentre disponibles para acogerlo en lo simple, en lo cotidiano, en lo que pareciera insignificante, pero que transforma, transforma el corazón.
2: Vivimos tiempos desafiantes como país y como humanidad. Si no permitimos que Dios toque nuestras heridas y desarme nuestros miedos, no podremos construir la fraternidad que anhelamos. Como los Reyes Magos, sigamos la luz que nos conduce a Belén. Que también nosotros encontremos en la humildad del niño la sabiduría que necesitamos para trabajar juntos por un futuro de esperanza.
3: María y José, en su sencillez, acogieron el acontecimiento más grande de la historia en un lugar pequeño y precario. Allí, donde parecía que nada extraordinario podía suceder, Dios obró maravillas. Así también en nuestra comunidad universitaria, en medio del ordinario, Dios quiere seguir sembrando unidad, amistad y humildad y renovación. Pidamos la gracia de esta Navidad para que la luz de Cristo ilumine cada paso que damos como comunidad y que Él nos conceda unidad, fraternidad y esperanza en el camino que emprendemos hacia el próximo año.
0: A toda nuestra querida familia universitaria, docentes, administrativos, estudiantes, graduados y aliados externos, deseamos que el nacimiento de Jesús renueve su alegría, fortalezca su fe y avive su esperanza. Que el Señor bendiga a cada familia, conceda paz a Bolivia y nos permita trabajar unidos para un 2026 lleno de frutos, de servicio y crecimiento. Feliz Navidad y bendecido Año Nuevo.
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1: Son las 6 de la mañana, 40 minutos.

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1: Son las 6 de la mañana, 57 minutos.

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1: Peregrinos de esperanza, la esperanza no defrauda, Romanos 5:5. Los obispos de Bolivia, reunidos en Cochabamba en la centésima décima sexta asamblea, saludamos al pueblo que peregrina en Bolivia. Año jubilar y bicentenario de Bolivia. Este año la Iglesia Universal experimenta una renovación al celebrar los 2025 años del nacimiento de Jesucristo, como también la celebración del bicentenario de Bolivia. Celebramos estos acontecimientos con todos los fieles de la Iglesia en Bolivia, experimentando la alegría de renovar nuestra fe en la acción salvadora de Dios. Hemos aprovechado estos acontecimientos para fortalecer la vitalidad de la Iglesia y asumir un compromiso personal y comunitario en la transformación de la realidad conforme a los criterios del reino de Dios. Peregrinos de esperanza, no es quedarse conformes donde estamos, es saber encontrar una fuerza interior para superar las adversidades y mejorar nuestra condición de vida. Opción preferencial por los pobres. En comunión con la historia de la Iglesia y las motivaciones pastorales del Papa León XIV, reafirmamos nuestro compromiso eclesial de difundir y alentar todos los esfuerzos para que la acción social de la Iglesia por los pobres sea cada vez más visible y cotidiana, de manera que no es una acción superficial, ocasional y opcional, sino forma parte esencial de la identidad de la Iglesia. En este sentido, siguiendo el proceso de reflexión y actualización, hoy estamos llamados a hacer de este Evangelio Iglesia pobre para los pobres. Como afirma el Papa en la exhortación apostólica Dilexit 104, el cristiano no puede considerar a los pobres solo como un problema social. Estos son una cuestión familiar, son de los nuestros. Nuestra relación con ellos no puede reducir a una actividad o a una oficina de iglesia. Se nos pide dedicar tiempo a los pobres, presentarles amable atención, escucharlos con interés, acompañarlos en los momentos más difíciles y reconocer en los pobres el rostro de Cristo. Que María, nuestra Madre, interceda por nosotros, los obispos de Bolivia, Cochabamba, 11 de noviembre del 2025.
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0: llevando como sistema de universidades. No nos convence los porcentajes porque tampoco tenemos consolidado las negociaciones con el gobierno hasta fin de año, es algo que tenemos pendiente. Entonces estamos evaluando como sistema de la Universidad Boliviana porque no estamos completamente de acuerdo y estamos elaborando un documento en el cual vamos a pedir una reunión con el ministro de Economía. También nos hemos reunido con algunos representantes de las cámaras de senadores, diputados, hay muchas observaciones. Entonces yo creo que todavía hay algo que negociar para que las universidades estemos conformes como sistema respecto al presupuesto general. El porcentaje que nos están asignando realmente no cubre las necesidades que nos están asignando, ¿no? Nosotros, tal cual estamos hasta ahorita, podríamos cubrir hasta octubre sin sobresaltos y como de costumbre tendríamos un déficit del sueldo de noviembre.
1: Eso es lo más importante en noticias para La Hora del País matinal desde Cochabamba. Retornamos hasta Estudios Centrales.
2: Esta es la cotización del dólar para hoy.
3: Viernes 10 de julio de 2026, tipo de cambio oficial bolivianos por dólar estadounidense, 10 bolivianos con 24 centavos.
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3: Continuamos con más noticias en La Hora del País Matinal. Es momento de presentar a continuación Bloque Santa Cruz. Damos paso a principales titulares. Federación de Campesinos del Norte advierten que corren plazos otorgados al gobierno para solucionar la falta de combustibles. La falta de diésel reduce salida de flotas y eleva pasajes. Director de la Caja Petrolera y presidente cívico cruceño denuncian centralismo en la administración del servicio de salud. Vamos a ampliar las noticias a continuación y la Federación de Campesinos del Norte advierten que corren plazos otorgados al gobierno para solucionar la falta de combustibles.
17: Gracias. Desde la Federación de Campesinos del Norte está corriendo los 90 días al gobierno para solucionar el problema de la falta de combustible.
18: A situación al respecto del tema combustible, estamos viendo la realidad. Yo creo que aquí el gobierno nos ha engañado, nos ha mentido, porque eso estamos viendo. Todo el pueblo boliviano dijo de que por temas bloqueos que no está llegando, que esto, aquello. En este momento ya no estamos en bloqueo, la gente no está, las movilizaciones no están, y nos está mintiendo, nos está engañando. En realidad sigue faltando tema combustible, sigue filas, ahí están las manifestaciones, las personas, las bases, los compañeros a nivel nacional están insatisfechos por tema combustible, porque no hay nada hasta ahorita. Que siempre nosotros estamos en defensa de los pequeños productores, nosotros estamos siendo perjudicados porque no hay combustible para poder sembrar, hay bastantes pérdidas. Si es que va a seguir así, ya se verá las decisiones, a la decisión de las organizaciones de las bases. Va a haber la tercera olada. Yo creo que esto va a ser algo más allá. Entonces, estamos entrando en un diálogo y un cuarto intermedio, dando un plazo de 90 días para que pueda solucionar la situación crisis aquí en nuestro país.
17: Grupo FIDE Santa Cruz.
3: Vamos a continuar con más noticias respecto a este tema, y los mototaxistas de Santa Cruz dan 48 horas a yacimientos petrolíferos fiscales bolivianos para normalizar el abastecimiento de combustible y efectivizar el resarcimiento económico.
17: Gracias. Rubén Cardoso, de los mototaxis Santa Cruz, dan 48 horas de plazo para YPFB por la falta de combustible y el resarcimiento. Caso contrario, entran en bloqueo.
19: El día de hoy el pronunciamiento público que sacamos es a raíz de los problemas que se vienen suscitando. No hay una respuesta. El tema de resarcimiento, el tema de la falta de combustible, la escasez de momento. Es increíble que más de 5 meses no hayan podido dar solución a algo tan fácil, que era prevenir todo esto, que ya ellos sabían que se venía el tema de la escasez. Prácticamente se le está dando un plazo de 48 horas, uno de ellos. Segundo punto, también la destitución inmediata del ministro de Hidrocarburos, presidente de YPFB, vicepresidente, que también la inoperancia de ellos está pasando ahora lo que actualmente pasa, ¿no? El tema de la escasez del combustible. Este plazo vence el día de mañana, teniendo en cuenta que el día de ayer tuvimos un ampliado, el cual se ha determinado emitir este voto resolutivo, ¿no? Caso contrario, directamente día lunes vamos a evaluar para declararnos de rebeldía y salir nuevamente a los bloqueos para ver si es que el gobierno tiene la aguanta a la cárcel de meter preso a todo el sector transporte mototaxi, ¿no?
17: Yamil Martínez, Grupo FIDE Santa Cruz.
3: Vamos a continuar con más, y la falta de diésel reduce salida de flotas y eleva pasajes.
17: Gracias. Por la falta de diésel, las flotas están disminuyendo sus salidas y los pasajes suben a La Paz y Cochabamba.
20: ¿Cómo le está haciendo ahorita para encontrar diésel, señor? Porque
21: están por dos días, un día de...
20: ¿Te cuesta pillar ahorita?
21: Sí.
22: A Cochabamba.
20: A Cochabamba.
22: Sí.
20: ¿A cómo le han vendido el pasaje?
22: A 150, 170 está.
20: ¿Por trabajo?
22: No, trabajo.
20: ¿Cómo está? Buenas noches, de la Radio Fides. ¿Hasta dónde está ya?
21: Cochabamba.
20: ¿A cómo pilló el pasaje ahorita?
21: 280.
20: ¿Cuántas horas le han dicho que va a tardar de aquí a Cochabamba? Unas 11 horas, estimado. Estamos de tornada de trabajo.
23: Ahorita los pasajes están en 170, 180, dependiendo. Sí, ahorita no hay mucha influencia de pasajeros.
20: ¿Y los buses cómo están haciendo para llegar?
23: Están llegando, pero no mucho, no todos los
20: ¿Cuántos
23: buses.
20: ¿Cuántos salían antes buses y cuántos salen ahorita?
23: Por empresa salían pues 5 buses, 6, ahorita están saliendo 3, 2.
20: ¿Por el diésel?
23: Por el diésel, por el combustible que no... Está difícil ahorita para conseguir.
20: ¿A La Paz cómo está el pasaje?
23: Está en 350, Oruro 400 y Cochabamba 180.
20: ¿Los caminos han dicho que está bien, ¿no?
23: Están todas las carreteras expeditas.
17: Los permisos para menores se tramita con la Defensoría y ya son más de 40 emitidos.
24: Está emitiendo los permisos de viaje para los menores de edad, ¿no? Hasta 17 años, y se emiten cuando viajan con uno de los papás. Se están emitiendo en diferentes lugares aquí en la terminal. Siempre hay permanente un punto para dar este permiso. La misma Defensoría del Menor. Hay bastante afluencia de, o sea, por época, por época de vacaciones, permisos. He emitido casi desde las vacaciones unos 40 permisos aproximadamente a diferentes destinos, más es a Cochabamba, a La Paz, hay también a Sucre, Trinidad, Tarija.
17: Yamil Martínez, Grupo Fides Santa Cruz.
3: Bueno, ante esta situación, el ministro Justiniano pedirá a YPFB aclarar la situación del combustible, sobre todo por su impacto en el sector productivo.
17: Gracias. El ministro Oscar Mario Justiniano pedirá aclaración del tema de combustible a YPFB por ser necesario para el sector productivo.
25: Haremos también las solicitudes formales desde el ministerio para que aclaren ese tema, porque es esencial de que el combustible esté garantizado para que el sector productivo pueda gestionar cada una de las acciones que precisan, ya sea la siembra, ya sea la cosecha o ya sea también cualquiera de las labores culturales como son la fumigación y otras tantas más. Como sector productivo nacional, lo que han hecho es una petición formal al Ministerio de Hidrocarburos para poder tener la certidumbre y la claridad de que un producto esencial dentro de la producción, como es el diésel, esté garantizado. Nosotros estamos coadyuvando, esperamos nosotros de que esto sea dado lo antes posible, habida cuenta de que tanto en yacimientos como también en el ministerio, que estuvieron ayer firmando o haciendo gestiones con Petrobras en Brasil, pues ya están presentes en Bolivia y se generarán las reuniones pertinentes, porque sí, se ha visto de que se tienen distintas necesidades, varias necesidades, y por supuesto lo que hay que entender es cómo se mueve el sector productivo a nivel nacional y en qué momento están.
17: Grupo Fides Santa Cruz.
3: Vamos a continuar, cambiamos de noticia. El director de la Caja Petrolera y el presidente cívico cruceño denuncian centralismo en la administración del servicio de salud.
17: Gracias. Rómulo Calvo, director de la Caja Petrolera Santa Cruz, junto al presidente cívico cruceño, rechazan el centralismo para administrar este servicio de salud.
26: Primeramente, hacerle conocer de que nosotros el día lunes recibimos una resolución administrativa de Oficina Nacional donde nos quitaba toda la potestad que nos confieren las normativas y las leyes en los procesos administrativos de una institución, a la cual nosotros rechazamos rotundamente. No aceptamos una administración desde el centralismo hacia nuestra institución, por todo, por los procesos técnicos, lo que va a tardar y lo que van a pagar el pacto en su momento van a ser justamente nuestros asegurados. Hemos heredado, somos la regional más grande de Bolivia, más de 120.000 asegurados. No se refleja los recursos que ingresan justamente en poder darle una atención adecuada, porque no son administrados nuestros recursos de una forma adecuada por nosotros. Son normativas que se han heredado justamente del gobierno socialista, donde nos limita, nos ata las manos a nosotros de poder disponer de los recursos conforme nuestras necesidades. Son procesos que se hacen muy largos, y en el tema de salud, un poco de eso inmediato. Un paciente no puede esperar una licitación de 3 meses, no puede estar esperando un tiempo cuando la enfermedad, de la misma forma, nuestra inversión en equipamiento, no podemos seguir esperando. Tenemos que cambiar la normativa, porque nosotros no somos una alcaldía, no somos una gobernación, somos entes de salud, donde nosotros, nuestras acciones tienen que ser de forma inmediata, son emergencias donde tenemos que dar.
17: Grupo Fides Santa Cruz.
3: Hasta aquí el bloque Santa Cruz, 7:59 a.m. Pausa en la hora del país matinal.
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3: Las noticias en La Hora del País Matinal. Momento de trasladarnos hasta Sucre, Edwin Urizar.
4: Muchas gracias, Gabriela. Buenos días a todo el país. Temperatura actual en la ciudad de Sucre, 8 grados centígrados. La mínima de hoy fue de 7, la máxima.
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6: Son las 7 de la mañana, 22 minutos.
4: Titulares. El Tribunal Constitucional insiste en la necesidad para la institución de la aprobación de la Ley Corta de Funcionamiento Transitorio. Brigada de parlamentarios de Chuquisaca compromete a allanar caminos y respaldar leyes del órgano judicial para un mejor servicio a la población. Cívicos exigen evaluación permanente a gabinete y altos cargos del Ejecutivo para evitar más hechos de corrupción. Esta y otras noticias a continuación en el desarrollo del bloque Sucre en La Hora del País Matinal. Iniciamos con el desarrollo noticioso. El decano del Tribunal Constitucional Plurinacional insiste en la necesidad para esta institución de la aprobación de la Ley Corta de Funcionamiento Transitorio. El decano Edson Dávalos, además presidente de la Comisión de Admisión, ha recordado que la institucionalidad de esta instancia no ha parado de resolver causas cuya normativa respalda la conformación de la sala de admisión con la presencia de 3 magistrados y las salas de resolución de conflictos o acciones tutelares, acciones de amparo y libertades, donde se requiere la presencia de hasta 2 magistrados. Sin embargo, en las resoluciones de fondo de acciones de inconstitucionalidad, la norma no especifica la cantidad de magistrados definidores, por lo que se abre a la susceptibilidad de la interpretación. Por ello, para tranquilidad de los litigantes, se aguarda la pronta aprobación de la Ley Corta, donde especifica que la presidencia puede formar parte de las salas donde se analicen resoluciones de este tipo de acciones planteadas. Escuchemos las palabras y la explicación de Edson Dávalos, decano del Tribunal Constitucional.
7: Bueno, miren, nosotros estamos, diremos dentro del marco de regularidad, ejerciendo nuestras funciones en la comisión de admisión, que solamente se requiere, por ejemplo, 3 magistrados que conforman la comisión de admisión, solo se requiere 3 votos, ¿no? Con 2 votos conformes y uniformes ya se puede emitir una resolución en comisión de admisión. En acciones tutelares se requiere solamente voto conforme de 2 magistrados, acciones de amparo constitucional, libertad, acción popular y otros, solamente 2. Lo que sí existe, podría existir cuestionamiento es respecto a los conflictos de competencia, las acciones de inconstitucionalidad, pero como dije, eso es una decisión que la sala plena del Tribunal Constitucional tomará en su momento, cuando corresponda ya la etapa correspondiente.
4: Y continuamos con más noticias. Desde la Brigada de Parlamentarios de Chuquisaca, se compromete a allanar caminos y respaldar leyes del órgano judicial para un mejor servicio a la población. Estando en desarrollo las reuniones técnicas para garantizar presupuesto y análisis de leyes planteadas por la instancia del órgano judicial, los parlamentarios de Chuquisaca se preparan para allanar y debatir los proyectos de leyes que en número de casi 10 serán tratados en los respectivos comités y las comisiones para posteriormente a ser elevados al plenario. Escuchemos las palabras de la presidenta de la Brigada Parlamentaria de Chuquisaca, Leni Calderón.
8: Desde luego que estos proyectos de ley van a entrar a comités, a comisiones, y ahí estaremos los parlamentarios participando, pero sobre todo aportando, de que se hagan mesas técnicas donde estén los diferentes también sectores para que puedan darle legitimidad a estas, a estos proyectos de leyes, y eso también permita su viabilización. Ustedes saben, trabajar con mesas técnicas permite que la gente pueda entrar en consensos y concertar, y que las leyes no puedan ser objetadas y puedan llegar legítimas a, la, a los plenos, tanto de la Cámara de Diputados como de senadores.
4: Y más noticias, la Escuela de Jueces del Estado ha formado a más de un centenar de jueces de carrera. De ellos, solo 40% ha logrado ser designado. En los últimos años, de las tres promociones que ha emanado de la Escuela de Jueces del Estado, hay más de 50 egresados que esperan una designación como juez. Es más, 21 de la primera y segunda promoción fueron invisibilizados u olvidados. Así lo ha manifestado el director de la Escuela de Jueces del Estado, quien ha manifestado además que un 40% fueron egresados y que estos de estos 40% han logrado ser convocados y llenar esas acefalías requeridas por el órgano judicial. Escuchemos las palabras de Iván Carballo, director de la Escuela de Jueces del Estado.
9: Desde el funcionamiento de la escuela del Instituto de la Judicatura del 2000-2001 a la última promoción egresada del 2023, son aproximadamente 40% los egresados de la escuela que forman parte de la carrera judicial. Estos números nos muestran que durante los últimos 20 años el ingreso preferente a la carrera judicial ha sido por convocatoria externa, lo que nos aleja aún mucho más de estas recomendaciones que tenemos desde la Cumbre Judicial Iberoamericana, desde todo el contexto iberoamericano, para seguir con la formación judicial previa, porque no es lo mismo asumir el primer día para ser juez sin haber pasado por una capacitación, por una formación especializada. ¿Qué está pasando en este momento? Los 26 estudiantes están ahora mismo sentados al lado de un juez, practicando, poniéndose en situación de juez y en muchos casos dirigiendo audiencia hasta el momento de la toma de decisión. Esto nos garantiza cerrar esa brecha en el conocimiento, en la práctica judicial, y que aposta desde el primer día el juez tenga todas las competencias, habilidades y actitudes para desempeñar un ejercicio jurisdiccional de la manera más idónea y legítima.
4: Y para el final, cívicos exigen evaluación permanente al gabinete y a altos cargos del Ejecutivo para evitar más hechos de corrupción. Tras lo ocurrido con una alta autoridad de una institución estatal, el sector cívico exige que se acaben ciertos privilegios que dan paso a hechos de favorecimiento y hechos de corrupción, por lo que debería existir evaluaciones permanentes para cambio o rotación de personas en niveles de administración de empresas clave para el país. Escuchemos las palabras de Cliver Pérez, presidente cívico chuquisaqueño.
10: Yo creo que las autoridades que entran al gobierno, en todos sus niveles correspondientes, a nivel nacional, a nivel departamental y municipal, ellos siempre hablan de una austeridad, y esta austeridad creo que tiene que ser practicada en los hechos, ¿no? Y al mismo tiempo, de transparencia, también se tiene que tienen que ser ejecutadas o plasmadas en los hechos correspondientes. Estos privilegios correspondientes, sacar incluso vacaciones antes que cumplas ni siquiera un año. Entonces, yo creo que se tiene que terminar. El tema de la destitución correspondiente me parece una medida correcta, adecuada, porque no es posible, digamos, que un funcionario que es de manera coyuntural un espacio, que quiera aprovechar estos sistemas correspondientes aprovechando su cargo correspondiente, ¿no? Entonces, creemos que esto sirva, por ejemplo, de ejemplo para las demás instituciones o entidades del gobierno central, pero también de los gobiernos departamentales y los gobiernos municipales.
11: ¿Debe haber evaluación periódica a funcionarios de Estado?
10: Para mí no solamente en gabinete, debería haber una evaluación de todos los funcionarios. Yo nunca estoy de acuerdo con ese tema de el famoso inamovibles.
4: Y hasta aquí el bloque informativo desde Sucre, la capital, en el informe de Urizar Campos y el departamento de prensa de Loyola Fides Sucre. Buenos días a todo el país. Vuelvo contigo, Gabriela, hasta Estudio Central.
3: Gracias. 7:29:34. La hora del país a pausa, y cuando retornemos continuaremos recorriendo los 9 departamentos.
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5: Noticias en La Hora del País Matinal. Nos trasladamos hasta Fides Oruro, Javier Guarachi.
6: Gracias, Gabriela, y buenos días al país. La ciudad de Oruro amaneció este viernes con una temperatura mínima de 5 grados bajo cero y se prevé una máxima de 16 grados, cielo parcialmente despejado a esta hora de la mañana. Inmediatamente pasamos a revisar nuestros principales titulares. El proyecto de la doble vía Oruro-Challapata en su primera fase continúa registrando retrasos porque el gobierno aún no ha garantizado un incremento en el presupuesto, pese a la aprobación de un decreto. El nuevo tipo de cambio de dólar, la falta de combustible y otros factores impulsa al transporte interdepartamental a analizar un posible incremento de pasajes. La FEDCUB Oruro busca explicación sobre la elevación de los costos de las tarifas de servicios como la energía eléctrica. A continuación, el desarrollo de nuestros titulares. La construcción de la doble vía Oruro-Challapata en su primera fase, que comprende 19 kilómetros, continúa registrando retrasos porque el gobierno aún no ha garantizado un incremento en el presupuesto, pese a la aprobación de un decreto. Tenemos más detalles. Comunarios denuncian que la construcción de la doble vía Oruro-Challapata en su primera fase, que comprende de 19 kilómetros entre el cruce Guanuni y cruce Vinto, no existen avances, pese a que el gobierno aprobó un decreto de incremento de presupuesto para dicho proyecto, pero no hay cuándo se efectivice y el trabajo por parte del consorcio chino-boliviano BOA es irregular. Zenón Ajuacho, dirigente de la comunidad de Casaguasa, en la salida a Potosí, lamentó el retraso de dicho proyecto.
7: Lamentablemente, hasta la fecha no se da el reinicio correspondiente así de forma continua. Han estado haciendo trabajos esporádicos, han estado avanzando en un cierto trecho de lo que es en el sector de Sora, con el concluido de lo que es el capa semántico, pero lamentablemente han paralizado también por el tema de ajuste de precios, que hasta la fecha no ha salido todavía del Estado Central. Entonces es la cual está paralizado, sigue el avance de la construcción. En tema de lo que es el mantenimiento de vías, en cierta manera se está haciendo esporádicos, ¿no? Ya no es continuo.
6: Viendo esta realidad, Ajuacho adelantó que será imposible concluir esta obra en febrero del próximo 2027, como se comprometieron las autoridades, aunque en una primera instancia ya se debió hacer la entrega en diciembre del año pasado, pero por problemas económicos y el encarecimiento de los combustibles no fue posible su entrega.
7: Se ha tenido que avanzar un 15% en tema de asfalto, lo que es terminado el camino, porque después de eso vienen todavía varios kilómetros. Por ejemplo, la parte urbana que corresponde desde el sector de Extranca, Bichuloma, hasta Vinto, hasta el cruce Vinto, está todavía cero, no hay avance. Han hecho algunos trabajos de excavaciones de las alcantarillas, nada más, pero después de eso no hay. Entonces, esto estamos viendo por lo menos hasta la siguiente gestión, hasta medio año para terminar.
6: Para La Hora del País, Fides Oruro. Cambiamos de información. El nuevo tipo de cambio de dólar, la falta de combustibles y otros factores impulsa al transporte interdepartamental a analizar un posible incremento de los pasajes. Frente a las dificultades económicas que atraviesa el país, sumado a la falta de combustible, el nuevo tipo de cambio de dólar y otros aspectos, empresarios del transporte interdepartamental aseguran que de alguna forma hará que los repuestos y otros insumos y servicios suban de precio y por ende analizan un posible incremento de pasajes, aspecto que está en debate, según ha manifestado Edwin Ticona, secretario general del Sindicato de Autobuses Sebastián Pagador de Oruro.
8: Evidentemente, eso es debido a la flexibilización del dólar que ha habido, ¿no? Una normativa al decreto supremo 5503, donde se ha normado el dólar a 9.83, 73 al principio, pero el dólar está a 9.87, 83. En ese sentido, todo el mercado, toda la economía, economía se está manejando ya a ese tipo de cambio. En ese sentido han subido los precios de los repuestos, de las llantas, de los aceites, todo, ¿no? La parte operativa que maneja para el funcionamiento de un bus. Entonces, nosotros viendo esa situación, consensuando siempre con nuestras autoridades, elevar el pasaje al porcentaje que se debe de acuerdo a la flexibilización y a lo que ha subido el dólar.
6: Consultado en qué porcentaje podrían incrementar los pasajes, Ticona complementó.
8: El dólar ha subido un 30% mínimamente.

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1: Son las 7 de la mañana, 40 minutos.
2: Equipos eléctricos. Sin embargo, señaló que esta explicación genera dudas entre los vecinos.
3: Lo que ellos han afirmado sería, digamos, a causa del invierno, ¿no? Que estarían usando las hornillas eléctricas, que eso estaría llevando estrías el tema de la luz. Lo cual muchos ciudadanos vecinos han desmentido, ¿no? Que estarían utilizando esos calentadores eléctricos.
2: Callasa anunció que se solicitará una reunión con representantes de ENDE para que expliquen con base en las últimas 3 facturas de consumo el método de cobro que se está aplicando con el fin de resguardar la economía de las familias sureñas.
3: Que nos pueden explicar en base a las 3 últimas facturas, ¿no? Que pagan los ciudadanos para ver y evidenciar también cuánto estaría elevando el costo de luz. Y si se estaría dando esa elevación, pues nosotros vamos a tomar las acciones que corresponden.
2: Para la hora del país, Fides Oruro.
4: Y para el final, parlamentarios buscan gestionar la construcción de un hospital oncológico para Oruro. Manuel Yugar.
2: Gracias. El diputado Daniel Alcalá informó que trabajará de manera conjunta con diferentes instancias para impulsar la construcción de un hospital oncológico en el municipio de Oruro debido al hacinamiento de pacientes que actualmente reciben atención en espacios reducidos del Hospital General San Juan de Dios. El legislador señaló que el gobierno nacional tiene prevista la construcción de 5 hospitales oncológicos en distintos departamentos del país. Sin embargo, Oruro no estaría incluido entre los beneficiarios.
5: Hay 5 proyectos actuales que se están haciendo en la construcción de oncológicos en diferentes departamentos. Ninguno de ellos es Oruro y solo hay actualmente 3 departamentos que no tuvieran un oncológico. Ya sabemos que va a ser muy complicado y prácticamente lo que tenemos que hacer nosotros es impulsar un proyecto de cero para que se pueda construir un oncológico en nuestro departamento.
2: Alcalá sostuvo que la incidencia de los casos de cáncer en el departamento se ha incrementado considerablemente y afirmó que por una cuestión de humanidad es necesario atender esta demanda con infraestructura especializada.
5: Porque en este momento donde están es un espacio bastante reducido y son más de 200 pacientes con cáncer, los cuales no estamos viendo ya el tema de comunidad, estamos viendo el tema de humanidad. De dónde pueden estar, porque ingresan nuevos pacientes, están otros pacientes ya terminales y están viendo, digamos, ahí, porque no hay ni cómo separarles, están en una sola sala.
2: Para la hora del país, Fides Oruro.
4: Esas fueron las noticias más destacadas desde Oruro. Gabriela, volvemos a Estudios Centrales. Buenos días al país.
6: Gracias, Javier. Es 7 de la mañana, 42 minutos, 27 segundos. En breve retornamos con más noticias en la hora del país, edición matinal.
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6: La Hora del País en el Potosí. Estamos en Potosí para conocer las noticias destacadas. Ampliamos con usted, Walter Pinto, en directo.
7: Gracias, Gabriela. La Villa Imperial registró 3 grados bajo cero de temperatura mínima y se espera una máxima de 14. Tenemos cielo parcialmente despejado. Nuestros titulares. La FELCN incauta más de media tonelada de marihuana en operativo en la ruta Atocha-Tupiza, el rumbo Argentina. Exdiputado observa debilidad política en ministros de gobierno en la gestión de Rodrigo Paz. Operativo sorpresa, haya a 14 menores trabajando en las minas en Porco. Nuevo director del CEDES denuncia venta de ítems, extorsión y uso indebido de bienes estatales en hospitales. Y CEPSA descarta alza en las tarifas de electricidad durante el invierno. Vamos al desglose. La Fuerza de Lucha contra el Narcotráfico incauta más de media tonelada de marihuana en operativo de la ruta Atocha-Tupiza. La droga iba rumbo a la Argentina. Freddy Loaiza, en el informe.
8: Gracias. La Fuerza Especial de Lucha contra el Narcotráfico, FELCN, presentó este día jueves 9 de julio en Villazón el secuestro de 542 kilos de marihuana distribuidos en 500 paquetes tipo ovoide. La droga era transportada en un minibús y tendría como destino final Argentina. El patrimonio afectado al narcotráfico supera el millón de dólares. El informe con el teniente coronel Martín Carlos Stolce, director de la FELCN Potosí.
9: De este caso tenemos el siguiente resultado: una persona aprehendida, sustancia secuestrada, 500 paquetes tipo ovoide de forma irregular conteniendo marihuana, haciendo un peso total de 542 mil gramos de marihuana. Patrimonio afectado al narcotráfico, 975 mil 600 dólares, el precio de la droga aquí en Bolivia, el precio del vehículo, 35 mil dólares, y del celular, 200 dólares. Con un patrimonio afectado al narcotráfico en este operativo de 1.010.800 dólares americanos.
8: En el informe para La Hora del País, Fides Villazón.
7: Gracias, Freddy. Cambiamos. Exdiputado observa debilidad política en ministros de gobierno en la gestión de Rodrigo Paz. Diego Quispe.
10: Gracias, Walter. El exdiputado Pánfilo Yapo evalúa la composición del equipo de ministros que acompaña al primer mandatario, aunque se reconoce la amplia trayectoria del jefe de Estado en el Senado y en el ámbito municipal, surgen críticas que apuntan a que su gabinete posee un perfil excesivamente técnico, lo que podría restarle fuerza política para enfrentar los conflictos sociales.
11: Mira, yo quisiera decir claramente en lo político, yo creo que el presidente, aunque ha estado en Senado, también en la alcaldía, sabe de administración pública. Uh-huh. Entonces, pero lo que yo un poco observaría en la composición de su gabinete, uh-huh, estaba muy centrado en lo técnico, y particularmente con la cuestión económica, es un fantasma que nos va a perseguir durante todo este tiempo. La paz y el pensamiento democrático ha quedado, aunque con daños graves, pero finalmente ha derrotado a ese sector violento que estaban ya inclusive con armamentos, estaban desfilando y eso. Uh-huh. Ese es un desafío inclusive a las propias Fuerzas Armadas, ¿no? Entonces, claro, ¿cómo no quisieran ellos enfrentarse y que después haya 10, 20 muertos y entonces eso iba a ser negativo para Rodrigo?
10: Para la hora del país, Fides Potosí.
7: Cambiamos operativo sorpresa en Porco, haya 14 menores de edad trabajando en las minas. Un comité interinstitucional ha realizado un operativo sorpresivo en las minas de Porco. Según este reporte especial que nos envía Jaime Lugo de Radio Porco para Fides Potosí.
4: En una acción interinstitucional en Porco, en las diferentes bocaminas de nuestro municipio, a la cabeza del alcalde municipal de Porco, juntamente a través del DNA SLIN, en coordinación con la Fiscalía del municipio, también la Defensoría del Pueblo y la Jefatura de Trabajo, se ha llevado adelante una batida para hacer prevalecer la ley 548 del Código Niña, Niño, Adolescente. Sobre los detalles de este operativo nos informa el doctor Jesús Condori, quien es responsable del DNA SLIM del gobierno municipal de Porco.
12: Hoy nos encontramos en vacaciones invernales y es donde los adolescentes menores de edad aprovechan estas vacaciones para poder ingresar a trabajar a las minas por la alza del mineral, ¿no? En este operativo hemos tenido un resultado de 14 adolescentes que estaban subiendo a las bocaminas de Porco. En una de ellas tenemos a una mujer, ¿no?, que se aproxima entre los 14 años de edad.
4: ¿Entre qué edades oscila?
12: Está oscilando mayormente entre los 15, 16, 17 años, los adolescentes que estaban subiendo a las minas.
4: ¿Serían trabajadores regulares o solamente estarían por estas vacaciones?
12: Bueno, según la entrevista psicológica y según lo que se refieren los adolescentes, es solamente que están viniendo por estas vacaciones y están aprovechando, ¿no?, para poder tal vez ganarse un poco de dinero por los conflictos que existen en el...
4: ¿Y qué acciones se tomaría contra aquellas personas quienes están haciendo trabajar a menores de edad?
12: Evidentemente vamos a tener que revisar las entrevistas y según a las entrevistas que han referido los menores vamos a tomar las acciones legales.
4: Desde el municipio de Porco, en el informe, Jaime Lugo.
7: Gracias, Jaime. Vamos a otro tema. Nuevo director del CEDES denuncia venta de ítems, extorsión y uso indebido de bienes estatales. El nuevo director del CEDES, cuestionado por sus vínculos con el evismo y además acusado de no haber logrado su título profesional de médico, molesto aclaró que en su afán de luchar contra la corrupción enraizada en las instituciones de salud, denunció una serie de irregularidades y excesos que cometieron sus antecesores y directores de hospitales.
13: Para informarte y que la población potente sepa, en el tercer nivel hay más administrativos que personal de salud. Y sus contratos del personal administrativo hasta diciembre. Y del personal de salud cada 3 meses. Un especialista gana 8.000. El recurso humano de tercer nivel gana más de 9.000. Imagínense, el subdirector administrativo financiero gana 11.500, 11.080. Y el especialista, un cirujano, un pediatra, 8.000. ¿Usted cree que eso es justo? Y también hemos encontrado que un exdirector se daba el lujo de desayunar, almorzar, cenar en el hospital, hacer lavar su ropa. ¿Eso es justo? ¿Qué privilegios se han gozado?
7: En el nuevo hospital de tercer nivel vendieron ítems y hasta se aprovecharon del personal cobrando montos por permanecer en el cargo, dijo Javier Mundo Corre.
13: Para que tú, es increíble y uno se puede dar un tiro y decir, ¿qué ha pasado acá, no? Entonces, pero de su bono de té les descontaban, ejemplo, 300, digamos, el bono, ¿no? Ejemplo, no, de ahí 110 o 100 bolivianos, menos eso les pagaban.
7: ¿Y dónde iba ese fondo?
13: Ahí agarraba una persona y había fichitas, no hemos tenido todas las pruebas suficientes para poder procesarlo, entonces, de un día salió libre. Hay más cosas por eso. El personal de salud del Natalini saben, han aportado mensual a los manualcitos. Imagínense, ¿cuánto ganan los manuales? 4.000. Y ahí había una persona encargada de recoger el cobro. Nosotros vamos a investigar, estamos investigando y vamos a dar con el autor intelectual y material de este uso y abuso que han hecho.
7: En el final, CEPSA descarta alza en las tarifas de electricidad durante el invierno. Diego Quispe.
10: Gracias, Walter. Aldo Fernández, gerente de Servicios Eléctricos Potosí S.A. CEPSA, descartó de forma categórica cualquier incremento o modificación en las tarifas del servicio para este invierno. El gerente de esta institución explicó que los precios se mantienen congelados y regulados debido a que la Autoridad de Fiscalización de Electricidad y Tecnología Nuclear, AEPN, no ha emitido ninguna instrucción de alza.
14: Generalmente en la época de invierno es un poco, bueno, es común que las tarifas la suban un poquito. debido al uso de los de las estufas eléctricas o el modo de, bueno, el colocado de las duchas en modo invierno. Ya entonces, y generalmente los meses de junio, julio, parte de agosto es donde se incrementa un poquito, ¿no? Bueno, esto va compensado también con diferentes situaciones. Si es que ustedes tienen estufas a gas, también eso no afecta en nada, ¿no? O sea, esto es siempre y cuando ustedes utilicen las estufas eléctricas, los termoventiladores que generalmente son. Nosotros estamos regulados justamente por la AETN de La Paz, que, bueno, nos regula, es la cual es la que determina las tarifas, incrementos, todo eso. No tenemos instrucción hasta el momento para poder hacer incrementos.
10: Para La Hora del País, Fides Potosí.
7: Cerramos bloque Potosí. Vuelvo con usted, Gabriela. Muy buenos días.
6: Gracias, Walter, por ese contacto en directo. 7:55:33 en todo el país.
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18: Son las 7:57 a.m.

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1: Muy buenas, apreciados oyentes de Radio Vaticana, Vatican News. Bienvenidos al programa informativo en lengua española. Un cordial saludo de la redacción hispanoamericana y de quien les habla, Sebastián Sansón Ferrari, este miércoles 8 de julio de 2026, en la 14ª semana del tiempo ordinario. La Iglesia celebra la memoria litúrgica, entre otros, del Beato Eugenio III, Papa. Hoy destacamos: Borgo Laudato Si, almuerzo del Papa con 200 personas necesitadas de la diócesis de Roma este sábado 11 de julio. Venezuela, el hospital de campaña de las Hermanitas de los Pobres de Maiquetía. Por el respeto de la vida humana, recordamos la intención de oración del Santo Padre para el mes de julio. Steiner, la ecología integral y la escucha comunitaria, desafíos urgentes. En instantes, el detalle de las noticias. Buena sintonía. El Papa León XIV, quien transcurre su periodo de descanso en Castel Gandolfo del 5 al 27 de julio, almorzará el próximo sábado 11 con unas 200 personas en condición de vulnerabilidad y lo hará en los jardines de las Villas Pontificias. La iniciativa busca recrear la experiencia de cercanía que tuvo lugar en agosto de 2025 cuando el pontífice almorzó con personas necesitadas en Albano. Escuchemos el reporte de Cecilia Mutual.
2: Aproximadamente 200 personas en situación de vulnerabilidad social de la diócesis de Roma participarán el sábado 11 de julio en el evento Almuerzo con el Papa, una jornada de acogida y fraternidad en el Borgo Laudato Si, en los Jardines Pontificios de Castel Gandolfo. El programa incluye una celebración eucarística con la liturgia de la custodia de la creación, una sesión de bienvenida y refrigerio, una visita guiada al Borgo Laudato Si y finalmente un almuerzo compartido con el Papa León XIV. La iniciativa surge de la experiencia del 17 de agosto de 2025, cuando el Papa almorzó con personas en situación de pobreza en la diócesis de Albano. A partir de esa experiencia, el Centro de Formación Avanzada Laudato Si, que supervisa el desarrollo del proyecto Borgo Laudato Si, promueve un evento anual. Cada año se invitará a una diócesis a colaborar con personas en situación de pobreza, refugiados, migrantes y otros grupos socialmente vulnerables, ofreciéndoles un día de inmersión en la belleza de la creación y la oportunidad de conocer al Papa. El evento de este año es fruto de la colaboración entre el Centro de Formación Avanzada Laudato Si, el Dicasterio para el Servicio de la Caridad y la Diócesis de Roma. Borgo Laudato Si se creó para demostrar que la protección de la creación y el cuidado de la persona son una sola misión, afirmó el cardenal Fabio Baggio, director general del Centro de Estudios Avanzados Laudato Si. Tras Lampedusa, este día representa una nueva etapa en el camino del Papa León XIV hacia las periferias sociales de nuestro tiempo. En el Borgo Laudato Si, el Santo Padre se encuentra con personas vulnerables, reafirmando que la Iglesia está llamada a habitar en lugares donde la dignidad humana exige escucha, cercanía y esperanza. Este viaje encarna el servicio de la Iglesia a los pobres, como subraya Monseñor Luis Marín de San Martín, prefecto del Dicasterio para el Servicio de la Caridad. La elección del Santo Padre, explica el limosnero del Papa, confirma que la caridad consiste en cercanía, encuentro y compartir. Cuando la Iglesia sitúa a los más vulnerables en el centro, hace visible el Evangelio y da testimonio de que nadie está marginado en el corazón de Dios. Queríamos que los protagonistas de este día fueran personas acompañadas diariamente por las parroquias, Cáritas y las numerosas organizaciones eclesiales y asociativas de la diócesis de Roma. El encuentro con el Santo Padre vuelve a centrar la atención en aquellos que con demasiada frecuencia permanecen al margen y llama a toda la comunidad cristiana a la responsabilidad de acogerlos, añadió el cardenal Baldassare Reina, vicario general del Papa para la diócesis de Roma.
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1: En este periodo de descanso del Santo Padre, que se extiende, como decíamos anteriormente, hasta el 27 de julio en Castel Gandolfo, se suspenden, como es habitual, todas sus audiencias generales de los miércoles, así como las audiencias privadas y especiales, como informó un comunicado de la Prefectura de la Casa Pontificia. Las audiencias generales se reanudarán el miércoles 5 de agosto. Los domingos de julio, el Papa León XIV reza el Ángelus desde la Plaza de la Libertad en Castel Gandolfo, y ustedes lo pueden seguir en directo con comentarios en español a través de Radio Vaticana y Vatican News. El cardenal Leonardo Steiner, arzobispo de Manaus en Brasil, destaca la urgencia de asumir la ecología integral como una prioridad global y propone la aplicación del Laudato Si y la escucha sinodal de las comunidades como caminos para afrontar los desafíos ambientales. El informe de la hermana Rocío García Villegas.
4: La naturaleza no es un objeto de dominación, sino nuestra casa común y fundamentalmente una hermana. Con estas palabras, el cardenal Leonardo Steiner recordó que el cuidado de la creación no es solo una responsabilidad ambiental, sino también un compromiso humano y espiritual. Desde la Amazonía, una de las regiones más ricas y al mismo tiempo más vulnerables del planeta, el arzobispo de Manaus llevó al consistorio ordinario convocado por el Papa León XIV en el Vaticano la voz de las comunidades que viven entre ríos, selvas y territorios amenazados por la explotación. En entrevista con Radio Vaticano, Vatican News, el cardenal Steiner describió este encuentro con cardenales de todo el mundo como un momento de gracia, un espacio de escucha, diálogo y comunión donde la Iglesia pudo compartir sus desafíos y descubrir las diversas realidades en las que está llamada a anunciar el Evangelio. Pero entre los temas que aún requieren mayor profundización, señaló uno especialmente y urgente: la ecología integral. Tenemos que profundizar la ecología integral y recuperar toda la perspectiva sobre el medio ambiente. No debemos ser explotadores, sino cuidadores. No debemos ser dominadores, sino hermanos, afirmó. Para el cardenal, la crisis ecológica no puede entenderse únicamente como un problema climático. Detrás de ella existe una profunda dimensión social y humana que afecta especialmente a los pueblos más vulnerables. Por ello, invitó a volver la mirada hacia la encíclica Laudato Si, donde el Papa Francisco recuerda que la relación del ser humano con la creación está marcada por dos verbos inseparables, cultivar y cuidar. Al hablar de la Amazonía, el cardenal Steiner utilizó una imagen sencilla pero profunda, la de un barco que necesita protección. Uno no puede sacar una tabla del barco para hacer fuego. Si sigue quitando tablas, llegará un momento en que el barco se hundirá y no habrá barco. Con esta metáfora explicó que la explotación indiscriminada de los recursos naturales ponen en riesgo no solo los ecosistemas, sino también la vida de los pueblos indígenas que custodian estos territorios. La extracción de minerales estratégicos y los efectos de la explotación petrolera están generando fuertes presiones sobre la Amazonía. Frente a esta realidad, el cardenal recordó que proteger la casa común significa también defender la dignidad de quienes la habitan. Y para acompañar estos desafíos, propone una iglesia que comienza por escuchar. En la arquidiócesis de Manaus, las comunidades participan en círculos bíblicos donde, a la luz de la palabra de Dios, reflexionan sobre sus propias realidades y expresan sus necesidades. Sus aportes regresan después a las comunidades para continuar el diálogo y construir juntos los caminos pastorales. Este proceso ha permitido fortalecer la formación de catequistas, impulsar los ministerios laicales y acompañar a las comunidades más lejanas. Porque, como recuerda el cardenal Steiner, cuidar la casa común no es solamente proteger la naturaleza, es escuchar, acompañar y caminar junto a quienes forman parte de ella.
1: Tras el terrible doble terremoto del 24 de junio en Venezuela, el Hospital San José en La Guaira, perteneciente a las Hermanitas de los Pobres de Maiquetía, sufrió graves daños estructurales. Y ante esta emergencia, la congregación ha respondido con la instalación de un hospital de campaña para atender a los heridos. Nos cuenta más detalles sobre esta iniciativa la hermana María Iraida Mora Sánchez, vicaria general de la Congregación Hermanitas de los Pobres de Maiquetía, quienes desarrollan un apostolado de la salud en La Guaira y Caracas, en entrevista a nuestro colega, el padre Joan Pacheco.
5: Bueno, ya han pasado creo que 11 días desde el 24 de junio. Y bueno, la verdad es que bueno, hay muchos sentimientos encontrados, sobre todo en Vargas, ¿no? Que ha sido la situación donde la situación ha estado más afectada. En nuestro caso de la congregación, pues tenemos muchos trabajadores, muchas personas conocidas, allegadas, que con el tiempo pasan a formar parte de nuestra familia. Entonces, bueno, hay mucho dolor, hay mucho miedo también, hay incertidumbre, siempre hablas con una persona, alguien perdió un amigo, perdió un familiar, perdió un hijo, si no perdieron sus casas, si no perdieron su trabajo, porque el sitio de trabajo también está destruido. Entonces, en medio de todo esto hay confianza, hay fe también. Pero bueno, creo que es un camino que va a durar un tiempo larguito por reconstruir, si es el caso, ¿no? Y por seguir caminando, bueno, en la mano de Dios, también junto con la gente. En este proceso estamos.
6: Un gran número de desaparecidos aún, ¿siguen quizás algunos rescates en la actualidad o es difícil ya encontrar personas a esta fecha?
5: Ayer reportaron que encontraron una madre con 3 niños vivos aún. Nosotros tuvimos la oportunidad de ayer, porque nuestro hospital está ubicado en Maiquetía. Los daños son relativamente un poco más bajos comparados con otros sectores del estado, ¿no? Ayer tuvimos la oportunidad de llegar hasta Caribe, que es uno de los sectores bastante afectados, porque bueno, hay gente que sobre todo personas del exterior que nos están brindando colaboración económica para poder apoyar, ¿no? Y esta colaboración iba precisamente destinada para la hidratación de los rescatistas, de las personas que están limpiando las calles, de los muchachos que están entre los escombros. Entonces, bueno, fuimos un grupo de hermanitas con colaboradores y es muy fuerte. O sea, la gente todavía está esperando el cuerpo de su familia. Otros tienen la esperanza de que aún estén vivos. Entonces, ayer esa fue la noticia. Nosotros no evidenciamos, pero es la noticia que se manejó aquí en el país. Todavía se encuentran algunas personas con vida, pero también muchos están fallecidos y otros, incluso los edificios, están completamente desmoronados. Entonces está complicado incluso encontrar los cuerpos de estas personas.
1: A 2 semanas de los terribles terremotos de magnitud 7.2 y 7.5 que sacudieron a Venezuela el pasado 24 de junio, Cáritas Venezuela presenta el primer balance oficial de su respuesta humanitaria, una operación que la institución resume bajo el lema «Tras el temblor, el amor». El informe recoge el trabajo realizado entre el 25 de junio y el 6 de julio, periodo en el que la red de Cáritas activó de inmediato sus equipos diocesanos y parroquiales para atender a las comunidades más golpeadas, especialmente en La Guaira, Caracas y varias regiones del centro y occidente de la nación. Las cifras dan cuenta de la magnitud del esfuerzo. 14.700 toneladas de ayuda humanitaria fueron recibidas durante las primeras semanas de la emergencia y más del 60% ya ha sido distribuido entre las familias damnificadas. El agua potable representa el principal volumen de asistencia entregada, seguida por alimentos y otros insumos esenciales, mientras miles de toneladas permanecen almacenadas para atender las próximas fases de la operación. En materia de asistencia directa, Cáritas ha entregado 8.000 kits de ayuda, entre ellos paquetes alimentarios, productos de higiene y suministros destinados a los equipos de rescate. Gracias a esta labor, unas 8.000 familias, entre 32.000 y 40.000 personas, han recibido apoyo, además de la distribución de cerca de 730.000 raciones familiares de alimentos. Hasta aquí, amigos oyentes, el programa informativo en lengua española de Radio Vaticana y Vatican News este miércoles 8 de julio de 2026. Gracias por habernos acompañado. Que tengan una feliz jornada. Alabado sea Jesucristo, laudetur Jesus Christus.

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1: Son las 8 de la mañana, 22 minutos.

0: En esta Navidad volvemos a contemplar el misterio de Dios que se hace cercano. El Evangelio nos recuerda, la palabra se hizo carne y habitó entre nosotros. En la pequeñez de un pesebre, Dios se acerca silenciosamente a nuestra vida universitaria, a nuestras familias, a nuestras luchas cotidianas. En la encarnación, Dios dignificó plenamente la condición humana. Hoy celebramos esa dignidad que Él reafirma al hacerse pequeño y vulnerable por amor a nosotros.
1: Los pastores fueron los primeros en escuchar el anuncio de la alegría. Hombres sencillos, inmersos en su trabajo cotidiano, pero con el corazón dispuesto. Dios actúa así. Viene en lo ordinario, sin estridencias, en la vida real de nuestras familias y de nuestro quehacer universitario. En cada gesto de servicio, en cada jornada de estudio, en cada tarea administrativa, Dios viene y se anuncia. Que esta Navidad nos encuentre disponibles para acogerlo en lo simple, en lo cotidiano, en lo que pareciera insignificante, pero que transforma, transforma el corazón.
2: Vivimos tiempos desafiantes como país y como humanidad. Si no permitimos que Dios toque nuestras heridas y desarme nuestros miedos, no podremos construir la fraternidad que anhelamos. Como los Reyes Magos, sigamos la luz que nos conduce a Belén. Que también nosotros encontremos en la humildad del niño la sabiduría que necesitamos para trabajar juntos por un futuro de esperanza.
3: María y José, en su sencillez, acogieron el acontecimiento más grande de la historia en un lugar pequeño y precario. Allí, donde parecía que nada extraordinario podía suceder, Dios obró maravillas. Así también en nuestra comunidad universitaria, en medio del ordinario, Dios quiere seguir sembrando unidad, amistad y humildad y renovación. Pidamos la gracia de esta Navidad para que la luz de Cristo ilumine cada paso que damos como comunidad y que Él nos conceda unidad, fraternidad y esperanza en el camino que emprendemos hacia el próximo año.
0: A toda nuestra querida familia universitaria, docentes, administrativos, estudiantes, graduados y aliados externos, deseamos que el nacimiento de Jesús renueve su alegría, fortalezca su fe y avive su esperanza. Que el Señor bendiga a cada familia, conceda paz a Bolivia y nos permita trabajar unidos para un 2026 lleno de frutos, de servicio y crecimiento. Feliz Navidad y bendecido Año Nuevo.
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Esta canción es un homenaje a dos queridos amigos. Uno en realidad es un admirado amigo, Ramiro Castillo, y el otro fue y es mi hermano Juanito Iriondo. Un aplauso para los dos, ¿eh?

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1: Son las 8 de la mañana, 57 minutos.

0: Conferencia Episcopal Boliviana. Centésimo décimo séptima Asamblea de Obispos de Bolivia.
1: Opción preferencial por los jóvenes. Nuestra población boliviana cuenta con un alto porcentaje de jóvenes. Esta realidad exige una atención del Estado y de la Iglesia. Los jóvenes son el presente de nuestra sociedad. Por lo tanto, necesitan ser protagonistas en escribir la historia del país, siendo el rostro de esperanza. Optar por los jóvenes significa dejar que los jóvenes sean jóvenes en la vida y misión de la Iglesia, asumiendo su formación humana y cristiana. A ustedes, jóvenes, les pedimos que sigan adelante con su compromiso bautismal de colaborar en la catequesis, misiones, voluntariado, grupos y movimientos juveniles. Como Iglesia necesitamos despojarnos de nuestras estructuras cerradas para dar espacios al liderazgo de los jóvenes, a la escucha de su voz, porque solo con su aporte creativo y de nuevas ideas se renueva la vida de la Iglesia. Hoy es necesario renovar el compromiso de facilitar a los jóvenes el encuentro personal con Cristo. Es fundamental que cada joven conozca y llegue a amar la historia, el pensamiento y las actitudes de Jesús, porque solo en Él alcanzamos la salvación y la plenitud de la vida. Que cada joven sea testigo de la misión digital. Nueva etapa en Bolivia. Felicitamos al nuevo gobierno y deseamos el mejor de los éxitos en su servicio por el bien común de los bolivianos. Reconstruir la democracia no es tarea fácil, tampoco es responsabilidad de unos cuantos. Requiere asumir actitudes de reconciliación y participación, además del compromiso de todos con generosidad y valentía, honestidad y transparencia, para generar cada día espacios de diálogo, consenso, encuentro fraternal y respeto. Exige una mentalidad nueva y propositiva para no estancarnos en intereses mezquinos de unos pocos. Este desafío de cambios estructurales es urgente, pero tenemos que ser conscientes que no hay soluciones inmediatas. Por eso, en actitud de confianza, demos tiempo a este proceso. El país está destrozado y no podemos ser indiferentes a colaborar y esforzarnos de distintas maneras para caminar hacia una estabilidad socioeconómica, institucional y cultural. Es posible salir de esta crisis, pero los primeros en comprometernos debemos ser nosotros mismos. Caminando juntos es posible avanzar, esa es nuestra esperanza. Hacia la luz de la Navidad, pronto comienza nuestra preparación para celebrar el nacimiento de nuestro Señor Jesucristo. Que sea una ocasión para dejarnos iluminar con su encarnación, que María, nuestra Madre, interceda por nosotros. Los obispos de Bolivia, Cochabamba, 11 de noviembre del 2025.
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1: Son las 9 de la mañana, 22 minutos.

0: En esta Navidad volvemos a contemplar el misterio de Dios que se hace cercano. El Evangelio nos recuerda, la palabra se hizo carne y habitó entre nosotros. En la pequeñez de un pesebre, Dios se acerca silenciosamente a nuestra vida universitaria, a nuestras familias, a nuestras luchas cotidianas. En la encarnación, Dios dignificó plenamente la condición humana. Hoy celebramos esa dignidad que Él reafirma al hacerse pequeño y vulnerable por amor a nosotros.
1: Los pastores fueron los primeros en escuchar el anuncio de la alegría, hombres sencillos, inmersos en su trabajo cotidiano, pero con el corazón dispuesto. Dios actúa así, viene en lo ordinario, sin estridencias, en la vida real de nuestras familias y de nuestro quehacer universitario. En cada gesto de servicio, en cada jornada de estudio, en cada tarea administrativa, Dios viene y se anuncia. Que esta Navidad nos encuentre disponibles para acogerlo en lo simple, en lo cotidiano, en lo que pareciera insignificante, pero que transforma el corazón.
2: Vivimos tiempos desafiantes como país y como humanidad. Si no permitimos que Dios toque nuestras heridas y desarme nuestros miedos, no podremos construir la fraternidad que anhelamos. Como los Reyes Magos, sigamos la luz que nos conduce a Belén. Que también nosotros encontremos en la humildad del niño la sabiduría que necesitamos para trabajar juntos por un futuro de esperanza.
3: María y José, en su sencillez, acogieron el acontecimiento más grande de la historia en un lugar pequeño y precario. Allí, donde parecía que nada extraordinario podía suceder, Dios obró maravillas. Así también en nuestra comunidad universitaria, en medio del ordinario, Dios quiere seguir sembrando unidad, amistad y humildad y renovación. Pidamos la gracia de esta Navidad para que la luz de Cristo ilumine cada paso que damos como comunidad y que Él nos conceda unidad, fraternidad y esperanza en el camino que emprendemos hacia el próximo año.
0: A toda nuestra querida familia universitaria, docentes, administrativos, estudiantes, graduados y aliados externos, deseamos que el nacimiento de Jesús renueve su alegría, fortalezca su fe y avive su esperanza. Que el Señor bendiga a cada familia, conceda paz a Bolivia y nos permita trabajar unidos para un 2026 lleno de frutos, de servicio y crecimiento. Feliz Navidad y bendecido Año Nuevo.
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1: Son las 9 de la mañana, 40 minutos.

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1: Son las 9 de la mañana, 57 minutos.

0: Conferencia Episcopal Boliviana. Centésimo décimo séptima Asamblea de Obispos de Bolivia.
1: Peregrinos de esperanza, la esperanza no defrauda, Romanos 5:5. Los obispos de Bolivia, reunidos en Cochabamba en la centésima décima sexta asamblea, saludamos al pueblo que peregrina en Bolivia. Año jubilar y bicentenario de Bolivia. Este año la Iglesia Universal experimenta una renovación al celebrar los 2025 años del nacimiento de Jesucristo, como también la celebración del bicentenario de Bolivia. Celebramos estos acontecimientos con todos los fieles de la Iglesia en Bolivia, experimentando la alegría de renovar nuestra fe en la acción salvadora de Dios. Hemos aprovechado estos acontecimientos para fortalecer la vitalidad de la Iglesia y asumir un compromiso personal y comunitario en la transformación de la realidad conforme a los criterios del reino de Dios. Peregrinos de esperanza, no es quedarse conformes donde estamos, es saber encontrar una fuerza interior para superar las adversidades y mejorar nuestra condición de vida. Opción preferencial por los pobres. En comunión con la historia de la Iglesia y las motivaciones pastorales del Papa León XIV, reafirmamos nuestro compromiso eclesial de difundir y alentar todos los esfuerzos para que la acción social de la Iglesia por los pobres sea cada vez más visible y cotidiana, de manera que no es una acción superficial, ocasional y opcional, sino forma parte esencial de la identidad de la Iglesia. En este sentido, siguiendo el proceso de reflexión y actualización, hoy estamos llamados a ser desde el Evangelio Iglesia pobre para los pobres. Como afirma el Papa en la exhortación apostólica Dilexite 104, el cristiano no puede considerar a los pobres solo como un problema social. Estos son una cuestión familiar, son de los nuestros. Nuestra relación con ellos no puede reducir a una actividad o a una oficina de iglesia. Se nos pide dedicar tiempo a los pobres, presentarles amable atención, escucharlos con interés, acompañarlos en los momentos más difíciles y reconocer en los pobres el rostro de Cristo. Que María, nuestra Madre, interceda por nosotros. Los obispos de Bolivia, Cochabamba, 11 de noviembre del 2025.
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1: Son las 10 de la mañana, 22 minutos.

0: En esta Navidad volvemos a contemplar el misterio de Dios que se hace cercano. El Evangelio nos recuerda, la palabra se hizo carne y habitó entre nosotros. En la pequeñez de un pesebre, Dios se acerca silenciosamente a nuestra vida universitaria, a nuestras familias, a nuestras luchas cotidianas. En la encarnación, Dios dignificó plenamente la condición humana. Hoy celebramos esa dignidad que Él reafirma al hacerse pequeño y vulnerable por amor a nosotros.
1: Los pastores fueron los primeros en escuchar el anuncio de la alegría. Hombres sencillos, inmersos en su trabajo cotidiano, pero con el corazón dispuesto. Dios actúa así. Viene en lo ordinario, sin estridencias, en la vida real de nuestras familias y de nuestro quehacer universitario. En cada gesto de servicio, en cada jornada de estudio, en cada tarea administrativa, Dios viene y se anuncia. Que esta Navidad nos encuentre disponibles para acogerlo en lo simple, en lo cotidiano, en lo que pareciera insignificante, pero que transforma, transforma el corazón.
2: Vivimos tiempos desafiantes como país y como humanidad. Si no permitimos que Dios toque nuestras heridas y desarme nuestros miedos, no podremos construir la fraternidad que anhelamos. Como los Reyes Magos, sigamos la luz que nos conduce a Belén. Que también nosotros encontremos en la humildad del niño la sabiduría que necesitamos para trabajar juntos por un futuro de esperanza.
3: María y José, en su sencillez, acogieron el acontecimiento más grande de la historia en un lugar pequeño y precario. Allí, donde parecía que nada extraordinario podía suceder, Dios obró maravillas. Así también en nuestra comunidad universitaria, en medio de lo ordinario, Dios quiere seguir sembrando unidad, amistad y humildad y renovación. Pidamos la gracia de esta Navidad para que la luz de Cristo ilumine cada paso que damos como comunidad y que Él nos conceda unidad, fraternidad y esperanza en el camino que emprendemos hacia el próximo año.
0: A toda nuestra querida familia universitaria, docentes, administrativos, estudiantes, graduados y aliados externos, deseamos que el nacimiento de Jesús renueve su alegría, fortalezca su fe y avive su esperanza. Que el Señor bendiga a cada familia, conceda paz a Bolivia y nos permita trabajar unidos para un 2026 lleno de frutos, de servicio y crecimiento. Feliz Navidad y bendecido Año Nuevo.
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1: Son las 10 de la mañana, 40 minutos.

0: Conferencia Episcopal Boliviana. Centésimo décimo séptima Asamblea de Obispos de Bolivia.
1: Opción preferencial por los jóvenes. Nuestra población boliviana cuenta con un alto porcentaje de jóvenes. Esta realidad exige una atención del Estado y de la Iglesia. Los jóvenes son el presente de nuestra sociedad. Por lo tanto, necesitan ser protagonistas en escribir la historia del país, siendo el rostro de esperanza. Optar por los jóvenes significa dejar que los jóvenes sean jóvenes en la vida y misión de la Iglesia, asumiendo su formación humana y cristiana. A ustedes, jóvenes, les pedimos que sigan adelante con su compromiso bautismal de colaborar en la catequesis, misiones, voluntariado, grupos y movimientos juveniles. Como Iglesia necesitamos despojarnos de nuestras estructuras cerradas para dar espacios al liderazgo de los jóvenes, a la escucha de su voz, porque solo con su aporte creativo y de nuevas ideas se renueva la vida de la Iglesia. Hoy es necesario renovar el compromiso de facilitar a los jóvenes el encuentro personal con Cristo. Es fundamental que cada joven conozca y llegue a amar la historia, el pensamiento y las actitudes de Jesús, porque solo en Él alcanzamos la salvación y la plenitud de la vida. Que cada joven sea testigo de la misión digital. Nueva etapa en Bolivia. Felicitamos al nuevo gobierno y deseamos el mejor de los éxitos en su servicio por el bien común de los bolivianos. Reconstruir la democracia no es tarea fácil, tampoco es responsabilidad de unos cuantos. Requiere asumir actitudes de reconciliación y participación, además del compromiso de todos con generosidad y valentía, honestidad y transparencia, para generar cada día espacios de diálogo, consenso, encuentro fraternal y respeto. Exige una mentalidad nueva y propositiva para no estancarnos en intereses mezquinos de unos pocos. Este desafío de cambios estructurales es urgente, pero tenemos que ser conscientes que no hay soluciones inmediatas. Por eso, en actitud de confianza, demos tiempo a este proceso. El país está destrozado y no podemos ser indiferentes a colaborar y esforzarnos de distintas maneras para caminar hacia una estabilidad socioeconómica, institucional y cultural. Es posible salir de esta crisis, pero los primeros en comprometernos debemos ser nosotros mismos. Caminando juntos es posible avanzar, esa es nuestra esperanza. Hacia la luz de la Navidad, pronto comienza nuestra preparación para celebrar el nacimiento de nuestro Señor Jesucristo. Que sea una ocasión para dejarnos iluminar con su encarnación, de que María, nuestra Madre, interceda por nosotros. Los obispos de Bolivia, Cochabamba, 11 de noviembre del 2025.
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0: En esta Navidad volvemos a contemplar el misterio de Dios que se hace cercano. El Evangelio nos recuerda, la palabra se hizo carne y habitó entre nosotros. En la pequeñez de un pesebre, Dios se acerca silenciosamente a nuestra vida universitaria, a nuestras familias, a nuestras luchas cotidianas. En la encarnación, Dios dignificó plenamente la condición humana. Hoy celebramos esa dignidad que Él reafirma al hacerse pequeño y vulnerable por amor a nosotros.
1: Los pastores fueron los primeros en escuchar el anuncio de la alegría. Hombres sencillos, inmersos en su trabajo cotidiano, pero con el corazón dispuesto. Dios actúa así. Viene en lo ordinario, sin estridencias, en la vida real de nuestras familias y de nuestro quehacer universitario. En cada gesto de servicio, en cada jornada de estudio, en cada tarea administrativa, Dios viene y se anuncia. Que esta Navidad nos encuentre disponibles para acogerlo en lo simple, en lo cotidiano, en lo que pareciera insignificante, pero que transforma, transforma el corazón.
2: Vivimos tiempos desafiantes como país y como humanidad. Si no permitimos que Dios toque nuestras heridas y desarme nuestros miedos, no podremos construir la fraternidad que anhelamos. Como los Reyes Magos, sigamos la luz que nos conduce a Belén. Que también nosotros encontremos en la humildad del niño la sabiduría que necesitamos para trabajar juntos por un futuro de esperanza.
3: María y José, en su sencillez, acogieron el acontecimiento más grande de la historia en un lugar pequeño y precario. Allí, donde parecía que nada extraordinario podía suceder, Dios obró maravillas. Así también en nuestra comunidad universitaria, en medio del ordinario, Dios quiere seguir sembrando unidad, amistad y humildad y renovación. Pidamos la gracia de esta Navidad para que la luz de Cristo ilumine cada paso que damos como comunidad y que Él nos conceda unidad, fraternidad y esperanza en el camino que emprendemos hacia el próximo año.
0: A toda nuestra querida familia universitaria, docentes, administrativos, estudiantes, graduados y aliados externos, deseamos que el nacimiento de Jesús renueve su alegría, fortalezca su fe y avive su esperanza. Que el Señor bendiga a cada familia, conceda paz a Bolivia y nos permita trabajar unidos para un 2026 lleno de frutos de servicio y crecimiento. Feliz Navidad y bendecido Año Nuevo.
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1: Son las 11 de la mañana, 57 minutos.

0: Conferencia Episcopal Boliviana. Centésimo-décimo-séptima Asamblea de Obispos de Bolivia.
1: Peregrinos de esperanza. La esperanza no defrauda. Romanos 5:5. Los obispos de Bolivia, reunidos en Cochabamba en la centésima-décima-sexta Asamblea, saludamos al pueblo que peregrina en Bolivia. Año jubilar y bicentenario de Bolivia. Este año la Iglesia Universal experimenta una renovación al celebrar los 2025 años del nacimiento de Jesucristo, como también la celebración del bicentenario de Bolivia. Celebramos estos acontecimientos con todos los fieles de la Iglesia en Bolivia, experimentando la alegría de renovar nuestra fe en la acción salvadora de Dios. Hemos aprovechado estos acontecimientos para fortalecer la vitalidad de la Iglesia y asumir un compromiso personal y comunitario en la transformación de la realidad conforme a los criterios del reino de Dios. Peregrinos de esperanza, no es quedarse conformes donde estamos, es saber encontrar una fuerza interior para superar las adversidades y mejorar nuestra condición de vida. Opción preferencial por los pobres. En comunión con la historia de la Iglesia y las motivaciones pastorales del Papa León XIV, reafirmamos nuestro compromiso eclesial de difundir y alentar todos los esfuerzos para que la acción social de la Iglesia por los pobres sea cada vez más visible y cotidiana, de manera que no es una acción superficial, ocasional y opcional, sino forma parte esencial de la identidad de la Iglesia. En este sentido, siguiendo el proceso de reflexión y actualización, hoy estamos llamados a hacer de este Evangelio Iglesia pobre para los pobres. Como afirma el Papa en la exhortación apostólica Dilexite 104, el cristiano no puede considerar a los pobres solo como un problema social. Estos son una cuestión familiar, son de los nuestros. Nuestra relación con ellos no puede reducir a una actividad o a una oficina de iglesia. 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Que María, nuestra Madre, interceda por nosotros, los obispos de Bolivia, Cochabamba, 11 de noviembre del 2025.
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1: En las últimas horas en la ciudad de La Paz y en el resto del país, vamos a estar actualizando declaraciones del ministro de Economía en torno a varios temas importantes, entre ellos el tema de la subvención a los carburantes. También se ha referido a los vehículos indocumentados y sobre todo a aspectos que tienen que ver con el precio del dólar. Amigos, bienvenidos a su espacio informativo. Momento de pasar a revisar principales titulares a continuación. El gobierno prevé destinar hasta 1,000 millones de bolivianos para compensar el precio de los combustibles ante variaciones del mercado internacional. Vicepresidente y su bancada quedan fuera de diálogos por demandas del órgano judicial y tratamiento de leyes. El gobierno aparta de su agenda 2026 la regularización de los vehículos indocumentados y deja el debate en manos de la Asamblea Legislativa. Amigos, este es un pequeño adelanto de todos los temas, las noticias que estaremos actualizando en segundos nada más. Desde la ciudad de La Paz, les saluda Gabriela Pérez. Comenzamos.
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1: La noticia está en La Paz. Nos vamos a trasladar a revisar declaraciones del ministro de Economía. El gobierno prevé destinar hasta 1,000 millones de bolivianos para compensar el precio de los combustibles, esto ante variaciones del mercado internacional. El ministro de Economía se ha referido esta jornada al tema. El gobierno mantendrá un mecanismo de apoyo estatal para sostener los precios internos de los combustibles mediante recursos destinados a cubrir la diferencia entre el costo internacional del petróleo y el precio fijado en el mercado nacional. El ministro de Economía, Gabriel Espinosa, explicó que este esquema funcionará como una compensación y no como una subvención, ya que cuenta con un respaldo presupuestario de hasta 1,000 millones de bolivianos establecido en el Decreto Supremo 5652. Según la autoridad, los recursos serán utilizados cuando las cotizaciones internacionales del crudo superen el punto de equilibrio definido por el Ejecutivo, con el objetivo de evitar que esas variaciones se trasladen de manera directa al consumidor. El mecanismo se mantiene mientras YPFB continúa destinando divisas para la importación de gasolina y diésel. La petrolera estatal requiere entre 40 y 50 millones de dólares semanales para garantizar el abastecimiento. Fondos que, según la autoridad, provienen de los ingresos por exportaciones de gas y de la adquisición de moneda extranjera al Banco Central. Espinosa señaló que el nuevo esquema permitió reducir la presión sobre las cuentas públicas frente al anterior sistema de subvención, aunque remarcó que el Estado seguirá interviniendo para sostener la estabilidad de los precios internos de los combustibles frente a los cambios del mercado internacional.
3: Se autoriza una transferencia presupuestaria de hasta 1,000 millones de bolivianos. Eso es lo que se va a utilizar para cubrir la diferencia de precio. Pero insisto, el escenario hoy día de precios externos más el cambio en los costos que estamos empujando por estas medidas que acabo de decir nos va a permitir estar en relativo equilibrio, siempre y cuando no tengamos algún escenario disruptivo, algún nuevo conflicto o algún problema en el mercado internacional, y ahí habrá que evaluarlo. Pero, como decíamos también en aquel momento cuando inició el conflicto en Irán, nosotros no tomamos decisiones en base a lo que pasa día a día, sino que tenemos que tener una mirada de mediano y largo plazo, y eso es lo que se está haciendo. Estos 1,000 millones de bolivianos están dentro de lo presupuestado. Hay una reducción significativa de lo que se gastaba en el pasado en combustibles, ¿no? Hoy día estamos equilibrando las cuentas y obviamente esto está dentro del marco de la responsabilidad fiscal que nosotros tenemos que tener. Cuando había subvención, se gastaba en subvención cerca de 10 millones por día de dólares. ¿Ya? 10 millones de dólares por día en subvención. Hoy día estamos hablando de, entre, dependiendo el día y el precio, insisto, porque hay contratos, ¿no? No hay una cifra exacta, debe estar en el orden de un dólar, dólar y medio de subvención. ¿Ya?
1: El decreto supremo 5652 amplió hasta el 13 de enero de 2027 el periodo de estabilidad para los precios de la gasolina, el diésel y el GLP. El ministro de Economía, Gabriel Espinosa, atribuye esa decisión al escenario de relativo equilibrio entre las cotizaciones internacionales del petróleo y el mercado internacional, además de las medidas adoptadas por YPFB para reducir los costos de abastecimiento mediante la importación de petróleo crudo destinado a las refinerías nacionales, este último como una proyección. Vamos a continuar con más noticias, nos vamos a trasladar hasta el Beni. El sector aurífero concentra la mayor parte de diésel que llega a Riberalta, esta denuncia de los transportistas. Nos trasladamos para ampliar esta noticia, Edgar Ramos, con usted.
4: Comienza a normalizarse el combustible en el municipio de Riberalta. La gasolina va llegando de a poco y las filas van desapareciendo, pero no es el caso del diésel. Según el dirigente principal de transporte pesado en esa localidad, ha asegurado que el diésel está escaseando. El 70% que se destina a esta población se va al sector aurífero. Solo el 30 y el 20% va para la comercialización de transporte, lo que significa que las filas para conseguir diésel aún siguen largas.
5: Ahora, y aquí yo quiero hacer notar un poco este tema del diésel principalmente, ¿no? Porque la verdad es que la fila continúa. Me dice, ¿por qué? ¿Por qué tanta fila? Porque créanme de que las estaciones de servicio, entre el 70 y 80% del producto que reciben, lo entregan al sector aurífero. Nosotros hemos hecho ya la representación como sector, le hemos ido a pedir encarecidamente que por lo menos se trabaja este tiempo de escasez con el 50-50, ¿no?
4: El dirigente de esta localidad ha asegurado que no van a acatar cualquier paro que sea convocado por su ente matriz, que fue anunciado a nivel nacional. Para La Hora del País, Fidel Trinidad.
1: Gracias, Edgar. Esta denuncia que ha surgido del sector del transporte. Vamos a continuar con más noticias. Y el Gobierno Nacional ha apartado de su agenda 2026 la regularización de los vehículos indocumentados y deja el debate en manos de la Asamblea Legislativa. La regularización de los vehículos indocumentados no figura entre las prioridades del gobierno para esta gestión. El ministro de Economía, Gabriel Espinosa, marcó distancia de los proyectos de ley presentados sobre ese tema y precisó que las iniciativas corresponden a legisladores de la Alianza Libre, no al Ejecutivo. Pese a ello, evitó cerrar la puerta a una eventual discusión parlamentaria y sostuvo que si la Asamblea Legislativa decide avanzar con la propuesta, corresponderá a ese órgano definir su tratamiento. La posición oficial reconoce la existencia de un problema derivado de la circulación de motorizados sin nacionalización, aunque condiciona cualquier salida a un esquema que incluye el pago de tributos y multas, límites para impedir regularizaciones masivas con fines comerciales y el decomiso de los vehículos que permanezcan en la ilegalidad una vez concluido un eventual proceso de nacionalización. Para Espinosa, el desafío consiste en resolver una contravención aduanera sin generar incentivos para el ingreso irregular de nuevos motorizados.
3: No estaba en nuestra agenda el tema de los vehículos chutos, o sea, nosotros o los vehículos indocumentados. Nosotros no estábamos trabajando ese proyecto de ley, lo estaba haciendo un diputado de Libre, entiendo. Y hay otro proyecto de ley también propuesto por otro diputado de Libre. Entonces, cuando a mí me preguntaron sobre nuestra posición ante la propuesta de estos dos diputados, yo dije que por mí no hay problema porque es un tema que hay que solucionar. ¿Está mal que haya vehículos indocumentados en Bolivia? Claro que está mal. ¿Está mal que haya gente que pague impuestos y que otra que no? Es claro que está mal. Y por lo tanto, ante ese problema hay que tomar medidas. Esos vehículos están circulando en Bolivia. La gran mayoría de esos vehículos no son fruto de un ilícito, sino de una contravención aduanera. Eso hay que tenerlo muy claro. has comprado legalmente el vehículo en cualquier lugar del mundo, lo has traído a través de una frontera, a través de Bolivia, y al cruzar la frontera no lo has nacionalizado, no has pagado el impuesto, el gravamen, y no lo has registrado para que circule en Bolivia. Ese es una contravención aduanera, que está mal, ¿no? No estoy justificándolo, ¿no? Contra otra persona que también compra un vehículo lícito afuera y sí paga impuestos. Obviamente la nacionalización tendría que penalizar, poner una multa, hacerle pagar los impuestos.
1: Declaraciones de la autoridad de gobierno. Amigos, la primera pausa en la hora del país meridiano, y cuando retornemos estaremos revisando noticia en torno al vicepresidente y su bancada que quedaron fuera de diálogos por demandas del órgano judicial y demás de tratamiento de leyes.
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8: En los últimos días, la cotización del dólar pasó la barrera de los 10 bolivianos. Respecto a este tema, el ministro de Economía afirma que el dólar se estabilizará en los próximos días, en las próximas semanas, por ingreso de divisas del sector exportador. El ministro de Economía, Gabriel Espinosa, aseguró que la cotización del dólar tenderá a estabilizarse en las próximas semanas debido al ingreso de divisas provenientes principalmente del sector exportador luego de la aplicación del nuevo régimen cambiario flexible. La autoridad señaló que el ingreso registrado en los últimos días no debe analizarse únicamente por la variación diaria y recordó que meses atrás el mercado paralelo llegó a registrar valores superiores. Espinosa explicó que una de las fuentes de divisas será la reactivación de las exportaciones mineras que, según indicó, habían frenado la liquidación de pagos durante más de 50 días. El ministro prevé que en los próximos 2 o 3 semanas comiencen a ingresar esos recursos al sistema financiero, lo que podría generar una estabilización o incluso una reducción de la cotización. Sobre el rol del Banco Central, señaló que no existe una regulación fija del tipo de cambio y que la estabilidad dependerá de la generación de dólares mediante exportaciones, acuerdos con organismos multilaterales y el fortalecimiento de las reservas internacionales.
9: Para ser la segunda o tercera semana de este nuevo régimen cambiario, los valores están, yo les diría, bastante bien controlados. ¿Cómo se va a regular esto? Con dólares del mercado. ¿Y de dónde van a venir estos dólares? De distintas fuentes, exportaciones. Hoy día el sector minero está volviendo a regularizar su trabajo. Las exportaciones dejaron de recibir los pagos durante más de 50 días, por lo tanto esa llegada de divisas se ha frenado. Hoy día estamos volviendo a ver que empieza a haber mineros que están liquidando sus dólares. Se va a sentir en las próximas 2 o 3 semanas. Siempre que les he dicho que el dólar iba a moverse a un lado o a otro, termina moviéndose ahí, porque nosotros tomamos información y hacemos declaraciones con datos, no es una opinión. Les puedo asegurar que las próximas 2 o 3 semanas vamos a tener una estabilización, sino una caída de la cotización, porque se vienen varias liquidaciones de divisas por parte del sector exportador. Y a eso sumémosle que, insisto, Bolivia está ya camino a firmar varios acuerdos con organismos multilaterales. Esto va a reforzar las reservas. No es plata para que vayamos a comprar, vayamos a malgastar como en el pasado, porque se está ordenando las cosas.
8: Continuamos con más y tras segunda semana de alza del dólar, el Banco Central de Bolivia dice que no es raro que esté sobre los 10 bolivianos. El tipo de cambio oficial se ubicó en 9 bolivianos con 73 centavos por dólar el primer día de su lanzamiento, pero desde ese entonces mostró una tendencia ascendente hasta alcanzar los 10 bolivianos con 24 centavos esta jornada. Revisamos a continuación la agencia de noticias Fides, luego de que el tipo de cambio oficial del dólar superara nuevamente la barrera de los 10 bolivianos al cierre de la segunda semana de vigencia del nuevo régimen cambiario, el Banco Central de Bolivia indicó que esa cotización no es inusual y recordó el precio ya estaba por encima de ese nivel en varios días del año. La cotización oficial fijada para este viernes es de 10 bolivianos con 24 centavos por dólar. El valor refleja un incremento frente a los 10 bolivianos con 10 centavos registrados ayer. Esta semana, el ente emisor fijó el tipo de cambio en 9 bolivianos con 96 centavos el miércoles, en 9 bolivianos con 98 centavos el martes y en 9 bolivianos con 83 centavos el lunes. El nuevo esquema cambiario comenzó el lunes de la semana pasada, cuando el Banco Central de Bolivia dejó atrás el régimen de tipo de cambio fijo que permaneció vigente durante más de una década. Ese primer día, el tipo de cambio oficial se ubicó en...
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0: ...12:22.
8: A continuar con más temas económicos. Los exportadores se han declarado en emergencia y exigen una reunión urgente con el presidente del estado. Nos vamos a trasladar hasta Cochabamba para ampliar esta noticia. Johnny Choque.
4: Muchas gracias, Gabriela. Así es, la Cámara Nacional de Exportadores de Bolivia se ha declarado en emergencia y pide una pronta reunión con el presidente Rodrigo Paz y varios de sus ministros. Osvaldo Barriga, presidente de la CANEP, afirmó que los exportadores requieren medidas urgentes para superar los problemas que afectan a su actividad de post-bloqueo. Además de ello, destacó que este rubro es uno de los principales generadores de las divisas del país, por lo que pidió mayor atención por parte del gobierno central.
10: Porque nos estamos declarando en emergencia como sector exportador. Creemos que como sector exportador merecemos la atención que el sector representa. Somos los que generamos los más de 6.000, 7.000 millones de dólares que se generan desde Bolivia y para Bolivia. No tenemos y ni hemos tenido hasta el momento reuniones con ninguno de los ministros sobre la situación post-bloqueos. Después de 53 días de bloqueo, con más de 1.100 millones de dólares que hemos perdido como sector, en todos y cada uno de los departamentos, lo mínimo que tenemos que tener es la atención de los ministros. Estamos emitiendo una carta dirigida al presidente Paz, en el que pedimos una reunión de urgencia con la presencia de los ministros de Desarrollo Productivo, ministro de Economía, ministro de Minería, ministro de Obras Públicas y ministros de Hidrocarburos. Tenemos problemas de diésel que tienen parado a más del 60% de las unidades de exportación de cada uno de los exportadores. Tenemos problemas de logística que está completamente dañada posterior a los bloqueos. Nuestros pasos de frontera colapsados, ya sea dentro de Bolivia o con nuestros pares en las distintas fronteras. Los puertos también están teniendo dificultades para atender nuestra carga.
4: Para la Hora del País, Fides Cochabamba.
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1: El Ejecutivo ha convocado a reuniones entre el Ejecutivo, el Legislativo y también el órgano judicial. Sin embargo, el vicepresidente y sus legisladores, su bancada, ha quedado fuera de este diálogo. Apolinar Paco Crusted.
2: Gracias, buenas tardes. Hoy en Desde Fides en todo el país y el vicepresidente Edman Lara, senadores y diputados laristas están vetados de participar en los diálogos que preside el Ejecutivo con diferentes sectores como el Poder Judicial y sobre las normas a tratarse en la Asamblea Legislativa. Así lo ha denunciado la senadora del PDC larista, Ana Crispín. Manifiesta que desde el inicio el vicepresidente ha sido excluido por el presidente y los asambleístas por cuestionar las medidas económicas del gobierno.
3: Bueno, lo que sabemos es de que al vicepresidente desde la segunda vuelta ya no lo han empezado a aislar, y ya una vez posesionado lo han aislado, ¿no? También esto ha generado ese quiebre, y a muchos de los diputados y senadores que pertenecíamos a la línea del PDC también hemos sido aislados ahora. ¿Por qué? Por cuestionar mucho de los problemas que hay. O sea, no tienes que decir nada. Si quieres ser parte de los legisladores, ¿qué se nos ha dicho? Si ustedes están en contra, no están con el gobierno. Entonces, ¿vamos a aplaudir todo lo que se está haciendo mal? No es así. Creo que están con una mala mirada y están rodeados de personas que solamente saben sobar el lomo y decir bravo, aunque las cosas estén mal.
4: ¿No lo
3: han
4: invitado ni siquiera al senador?
3: No lo han invitado ni a él ni a muchos legisladores.
4: ¿Están aislados, dice usted, senadora?
3: Sí, están aislados. Están completamente aislados.
4: ¿Desde cuándo aislaron,
3: senador? Toda la población sabe, desde el primer momento que se ha posesionado, lo han aislado al vicepresidente.
2: Por su parte, la diputada del PDC de la línea del presidente, Claudia Bilbao, manifiesta que el vicepresidente solo perjudica la gestión de gobierno y que además está de vacaciones.
5: Ah, no, pues el vicepresidente está de vacaciones. No, él nos ha obligado a entrar de vacaciones. Hoy día el vicepresidente está de vacaciones, hay que ser realistas. No lo he visto en nada, no lo he visto ni siquiera argumentando nada, no lo he visto en transformación de leyes. Hasta el momento no ha mandado ninguna ley. Y creo que él sí realmente haya entrado en vacaciones. Nosotros hemos seguido trabajando, el presidente está trabajando, porque necesitamos que sean urgentes las leyes y el paquete de leyes, sobre todo económico.
4: ¿Pero lo han invitado a estos diálogos? ¿No?
5: Es que ese tema es del Ejecutivo, ¿no? Nosotros como legislativo, él nos ha puesto en vacaciones para perjudicar al Departamento de la Paz, y bueno, yo sé hasta ahí. No sé si lo han invitado o no, bueno, pero eso es muy depende del Ejecutivo. Pero entiendo también que el vicepresidente lo único que quiere es seguir perjudicando esta gestión.
2: Para La Hora del País, Fides La Paz.
1: Bueno, ayer se ha desarrollado una reunión entre legisladores cercanos al gobierno, el Ejecutivo y el órgano judicial. Vamos a continuar con más noticias. Nos vamos a trasladar hasta Sucre. Cambiamos. El Ministerio Público ha procedido a los requerimientos internacionales. Esto para la investigación del ingreso de armas vía Birubiru, Santa Cruz. Edwin Urizar.
6: Muchas gracias, Gabriela. Buenas tardes a todo el país. El fiscal general del estado se ha referido a este caso donde se han encontrado armas letales en el aeropuerto de Birubiru, provenientes de Miami, Estados Unidos. En ese sentido, se están haciendo los requerimientos internacionales para llegar a la verdad histórica de este hecho. Además, se ha informado de dos personas aprehendidas y una más prófuga. Se trata de un joven de 19 años, según ha informado el fiscal general del estado, Roger Mariaca Montenegro.
7: Pero ante todo, prima lo que es la constitución política del Estado boliviano y las leyes que lo rigen. En ese entendido, nosotros tenemos leyes como la ley 400, que está inmersa en el Código Penal y que está siendo sometida para estas personas que hoy se encuentran ya con indicios de participación en estos hechos que llaman verdaderamente mucho la atención, por la cual vamos a pedir a los organismos internacionales, y por qué no decir, mediante la cooperación internacional que establece el procedimiento, se va a requerir toda diligencia necesaria al país de los Estados Unidos, más específicamente Miami. ¿Cómo habría sido que estas cosas tan letales? Hay dos personas, se ha estado trabajando para ver si hay más todavía, y aquí lo que llama la atención, un joven de 19 años es el que trae estas armas. un supuesto trabajador comerciante que se dedica a la venta de repuestos, cuando supuestamente esa persona de 19 años tiene que estar estudiando.
6: Las palabras del fiscal general del estado dando detalles sobre este proceso investigativo que está realizando el Ministerio Público en el caso de ingreso de armas letales. Para la Hora del País, Loyola Pide Sucre.
1: Una nueva pausa en la Hora del País Meridiano y cuando retornemos. Dictan 2 meses de detención preventiva para el fiscal que favoreció a un narcotraficante.
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5: Horas, 40 minutos.
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8: Y hasta la próxima semana está vigente el receso parlamentario. Ante esta situación surgen críticas que, debido a que en plena crisis se otorgue este receso a asambleístas nacionales. Vamos a ampliar esta noticia con Emanuel Yugar en directo desde Oruro.
9: Gracias, Gabriela. Evidentemente, la diputada suplente Raquel Ponce criticó duramente el receso parlamentario aprobado por la Asamblea Legislativa, al considerar que se produce en un momento crítico para el país. La legisladora manifestó su desacuerdo con la suspensión de las actividades y señaló que, a diferencia de los diputados y senadores suplentes, muchos legisladores titulares permanecen ausentes y solo aparecen para participar de actos públicos.
10: Entonces, nosotros no estamos parando, nosotros como suplentes no hemos parado, no obstante también que hay mucho boicot en contra de nuestro presidente de la brigada, ¿no? No asisten a sesiones, no vienen cuando se les convoca, pero a mí me parece muy extraño, digamos, en los actos, por ejemplo, de la policía, el incendio de Teas, están en primera fila empujoneándonos para la foto, pero cuando se trata de trabajar, no los ves aquí, no están aquí, no hay ni un solo senador o diputado titular.
9: Para La Hora del País, Fides Oruro.
8: Bien, gracias, Emanuel. Diputada suplente de Oruro lanza estas críticas. Vamos a continuar con más noticias. Retornamos a La Paz. El oficialismo elabora norma para eliminar beneficios en pasajes de BOA para funcionarios y la oposición pide priorizar a sectores vulnerables. Apolinar Paco.
11: Gracias, buenas tardes. Y ante el escándalo de pasajes preferenciales para funcionarios de BOA, el oficialismo en el legislativo elabora una norma para eliminar estos beneficios económicos. La diputada Bilbao del PDC manifiesta que nadie puede...

0: estoy de acuerdo y eso hay que cambiar.
1: ¿Van a presentar algún proyecto de norma?
0: Sí, lo estoy revisando, lo vamos a ver. Bueno, ayer pasó, anteayer yo dije, ¿no? Bueno, si el de Boa se ha viajado cuando no debe, tiene que retirarse. Y hoy día soy clara, nadie debe tener beneficios, peor en esta crisis económica. Vamos a pedir que se cambie y que nadie esté con ningún favoritismo dentro del gobierno.
2: Entre tanto, la Alianza Libre pide que estos beneficios económicos de rebaja de pasajes en BOA sea para gente que tiene una urgencia. Así lo ha manifestado la diputada de esta tienda política, Cecilia Vargas.
3: Por supuesto, debería eliminarse esa resolución o esa determinación y más bien abrirse esa determinación para personas que realmente necesitan con urgencia, no cuentan con los medios. Hay pacientes que, por ejemplo, tienen tratamiento solo en La Paz y solo en Santa Cruz, y esas personas enfermas no pueden acceder a ningún descuento y con dificultad llegan a cuestiones humanitarias, ¿no? Como es el tema del derecho a la salud y un tratamiento. Pero personas que tienen puestos jerárquicos con un buen sueldo, resulta que además son beneficiados con esto. Esto me parece incoherente, así que creo que debe eliminarse ese parámetro y más bien abrirse algún parámetro para ayudar a la población que necesita en términos de salud, principalmente.
2: Para la hora del país, Fides La Paz.
4: Gracias, vamos a dejar de lado ese tema y atención, el gobierno a través del ministro de Economía, Gabriel Espinosa, han confirmado que a partir del miércoles 15 de julio de 2026 iniciará la devolución gradual de depósitos en dólares retenidos en el sistema financiero. Los retiros se realizarán en la misma moneda y estarán sujetos a un cronograma por etapas según el saldo de cada cuenta. El cronograma oficial de devolución para personas naturales se estructura de la siguiente manera. 15 de julio de 2026 para ahorros desde $1,001 hasta $3,000. Mediados de agosto de 2026, cuentas con saldos desde $3,001 hasta $5,000. Desde el 14 de diciembre de 2026, montos de $15,001 hasta $20,000. Y también hace referencia desde el 15 de enero de 2027, depósitos de $20,001 a $30,000. Febrero y marzo de 2027, los saldos de $30,001 a $50,000. Desde abril, julio y de 2027, los depósitos superiores a 50,000 bolivianos. Nos referimos a los meses de abril, mayo, junio y julio de 2027, entre $30,001 y $50,000, además de el resto. Este cronograma para la devolución de dólares a ahorristas estará vigente desde el 15 de julio de 2026.
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10: El presidente ejecutivo de la Aduana Nacional, Alberto Soto, según reportes, fue trasladado de emergencia desde Puerto Quijarro hasta un centro médico de Corumbá, Brasil, luego de sufrir un infarto mientras sostenía reuniones con autoridades de ese municipio. La médica Mirna Guzmán, quien brindó auxilio durante el traslado, informó que la autoridad llegó intubada al vecino país, donde recibió atención especializada y fue estabilizado. Fuentes oficiales señalaron que Soto permanece bajo control de especialistas, quienes realizan el seguimiento correspondiente a su evaluación y evolución médica. Vamos a dejar de lado ese tema, continuamos con más noticias y Sobó se ha confirmado que contrató a Zapatero para gestionar reuniones con autoridades por la compensación por la expropiación. El grupo Gloria, propietario de Sobose, contrató al expresidente del gobierno de España, José Luis Rodríguez Zapatero, como consultor institucional para brindar asesoramiento estratégico y facilitar acercamientos con altas autoridades del Estado boliviano. Así lo confirmó la gerente nacional legal de Sobose, Jimena Riveros, en entrevista con Radio Fides, donde explicó que el objetivo fue viabilizar reuniones con altas autoridades nacionales para abordar la compensación económica superior a los 300 millones de dólares que la empresa reclama por la expropiación de sus acciones en 2010 durante uno de los gobiernos del movimiento al socialismo. Riveros negó que la contratación de Zapatero esté relacionada con el proceso judicial que enfrenta Sobose con Fancesa y rechazó versiones que sostienen que el expresidente español fue incorporado para influir en la justicia en el litigio que derivó en una condena contra la empresa al pago de 444 millones de bolivianos por competencia desleal.
11: Efectivamente, Zapatero fue contratado como un consultor institucional para que nos dé asesoramiento en comunicación y relaciones institucionales. ¿Qué pretendió su voz, el Grupo Gloria, con esta contratación? que el presidente Zapatero, el expresidente Zapatero, sea un canal de comunicación con el Estado. Claro, fue una consultoría para que él haga, sí, sea un intermediario para poder lograr cobrar esta expropiación, que lamentablemente fue infructuosa, no se logró cobrar nada hasta el día de hoy.
3: O sea, Zapatero, la misión para la que fue contratado era contratarse con el gobierno y que le digan, che, pagale pues a Sobose lo que le deben de la expropiación, ¿esa era la idea?
11: No, la idea era que nos escuchen y que nos y que acepten reunirse con nosotros. Rechazamos tajantemente que se lo haya contratado para influir en cualquier proceso judicial. Nosotros entendemos perfectamente las diferencias entre los poderes del Estado y rechazamos tajantemente que se lo haya contratado para ninguna influencia en algún proceso judicial que lleve adelante Sobose.
3: ¿200,000 euros le pagaron a Zapatero?
11: Así es, 200,000 euros en un contrato de consultoría de mayo 2024 a mayo 2025.
3: Por el hecho de venir, charlar y decirle, reúnete por favor con Sobose para hablar de este tema, mira, dame una mano, reunite con ellos y demás. ¿Se logre o no se logre nada? ¿Zapatero entonces cumplió su trabajo de consultor y comunicación en relaciones internacionales, doctora?
11: Yo creo que sí, porque fue un puente, ¿no? Un puente para lograr algunas reuniones.
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15: Horas 57 minutos.
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6: Amigos, hasta aquí la hora del país meridiano. Tiempo cumplido. Permiso. Buenas tardes, Bolivia.
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1: Trece horas, 22 minutos.

0: En esta Navidad volvemos a contemplar el misterio de Dios que se hace cercano. El Evangelio nos recuerda, la palabra se hizo carne y habitó entre nosotros. En la pequeñez de un pesebre, Dios se acerca silenciosamente a nuestra vida universitaria, a nuestras familias, a nuestras luchas cotidianas. En la encarnación, Dios dignificó plenamente la condición humana. Hoy celebramos esa dignidad que Él reafirma al hacerse pequeño y vulnerable por amor a nosotros.
1: Los pastores fueron los primeros en escuchar el anuncio de la alegría. Hombres sencillos, inmersos en su trabajo cotidiano, pero con el corazón dispuesto. Dios actúa así. Viene en lo ordinario, sin estridencias, en la vida real de nuestras familias y de nuestro quehacer universitario. En cada gesto de servicio, en cada jornada de estudio, en cada tarea administrativa, Dios viene y se anuncia. Que esta Navidad nos encuentre disponibles para acogerlo en lo simple, en lo cotidiano, en lo que pareciera insignificante, pero que transforma el corazón.
2: Vivimos tiempos desafiantes como país y como humanidad. Si no permitimos que Dios toque nuestras heridas y desarme nuestros miedos, no podremos construir la fraternidad que anhelamos. Como los Reyes Magos, sigamos la luz que nos conduce a Belén. Que también nosotros encontremos en la humildad del niño la sabiduría que necesitamos para trabajar juntos por un futuro de esperanza.
3: María y José, en su sencillez, acogieron el acontecimiento más grande de la historia en un lugar pequeño y precario. Allí, donde parecía que nada extraordinario podía suceder, Dios obró maravillas. Así también en nuestra comunidad universitaria, en medio del ordinario, Dios quiere seguir sembrando unidad, amistad y humildad y renovación. Pidamos la gracia de esta Navidad para que la luz de Cristo ilumine cada paso que damos como comunidad y que Él nos conceda unidad, fraternidad y esperanza en el camino que emprendemos hacia el próximo año.
0: A toda nuestra querida familia universitaria, docentes, administrativos, estudiantes, graduados y aliados externos, deseamos que el nacimiento de Jesús renueve su alegría, fortalezca su fe y avive su esperanza. Que el Señor bendiga a cada familia, conceda paz a Bolivia y nos permita trabajar unidos para un 2026 lleno de frutos, de servicio y crecimiento. Feliz Navidad y bendecido Año Nuevo.
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1: Trece horas, 40 minutos.

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1: Trece horas, 57 minutos.

0: Conferencia Episcopal Boliviana. Centésimo décimo séptima Asamblea de Obispos de Bolivia.
1: Opción preferencial por los jóvenes. Nuestra población boliviana cuenta con un alto porcentaje de jóvenes. Esta realidad exige una atención del Estado y de la Iglesia. Los jóvenes son el presente de nuestra sociedad. Por lo tanto, necesitan ser protagonistas en escribir la historia del país, siendo el rostro de esperanza. Optar por los jóvenes significa dejar que los jóvenes sean jóvenes en la vida y misión de la Iglesia, asumiendo su formación humana y cristiana. A ustedes, jóvenes, les pedimos que sigan adelante con su compromiso bautismal de colaborar en la catequesis, misiones, voluntariado, grupos y movimientos juveniles. Como Iglesia necesitamos despojarnos de nuestras estructuras cerradas para dar espacios al liderazgo de los jóvenes, a la escucha de su voz, porque solo con su aporte creativo y de nuevas ideas se renueva la vida de la Iglesia. Hoy es necesario renovar el compromiso de facilitar a los jóvenes el encuentro personal con Cristo. Es fundamental que cada joven conozca y llegue a amar la historia, el pensamiento y las actitudes de Jesús, porque solo en Él alcanzamos la salvación y la plenitud de la vida. Que cada joven sea testigo de la misión digital. Nueva etapa en Bolivia. Felicitamos al nuevo gobierno y deseamos el mejor de los éxitos en su servicio por el bien común de los bolivianos. Reconstruir la democracia no es tarea fácil, tampoco es responsabilidad de unos cuantos. Requiere asumir actitudes de reconciliación y participación, además del compromiso de todos con generosidad y valentía, honestidad y transparencia, para generar cada día espacios de diálogo, consenso, encuentro fraternal y respeto. Exige una mentalidad nueva y propositiva para no estancarnos en intereses mezquinos de unos pocos. Este desafío de cambios estructurales es urgente, pero tenemos que ser conscientes que no hay soluciones inmediatas. Por eso, en actitud de confianza, demos tiempo a este proceso. El país está destrozado y no podemos ser indiferentes a colaborar y esforzarnos de distintas maneras para caminar hacia una estabilidad socioeconómica, institucional y cultural. Es posible salir de esta crisis, pero los primeros en comprometernos debemos ser nosotros mismos. Caminando juntos es posible avanzar, esa es nuestra esperanza. Hacia la luz de la Navidad, pronto comienza nuestra preparación para celebrar el nacimiento de nuestro Señor Jesucristo. Que sea una ocasión para dejarnos iluminar con su encarnación, que María, nuestra Madre, interceda por nosotros, los obispos de Bolivia, Cochabamba, 11 de noviembre del 2025.
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1: Muy buenas, apreciados oyentes de Radio Vaticana, Vatican News. Bienvenidos al programa informativo en lengua española. Un cordial saludo de la redacción hispanoamericana y de quien les habla, Sebastián Sansón Ferrari, este miércoles 8 de julio de 2026, en la 14ª semana del tiempo ordinario. La Iglesia celebra la memoria litúrgica, entre otros, del Beato Eugenio III, Papa. Hoy destacamos: Borgo Laudato Si, almuerzo del Papa con 200 personas necesitadas de la diócesis de Roma este sábado 11 de julio. Venezuela, el hospital de campaña de las Hermanitas de los Pobres de Maiquetía. Por el respeto de la vida humana, recordamos la intención de oración del Santo Padre para el mes de julio. Steiner, la ecología integral y la escucha comunitaria, desafíos urgentes. En instantes, el detalle de las noticias. Buena sintonía. El Papa León XIV, quien transcurre su periodo de descanso en Castel Gandolfo del 5 al 27 de julio, almorzará el próximo sábado 11 con unas 200 personas en condición de vulnerabilidad y lo hará en los jardines de las Villas Pontificias. La iniciativa busca recrear la experiencia de cercanía que tuvo lugar en agosto de 2025 cuando el pontífice almorzó con personas necesitadas en Albano. Escuchemos el reporte de Cecilia Mutual.
2: Aproximadamente 200 personas en situación de vulnerabilidad social de la diócesis de Roma participarán el sábado 11 de julio en el evento Almuerzo con el Papa, una jornada de acogida y fraternidad en el Borgo Laudato Si, en los Jardines Pontificios de Castel Gandolfo. El programa incluye una celebración eucarística con la liturgia de la custodia de la creación, una sesión de bienvenida y refrigerio, una visita guiada al Borgo Laudato Si y finalmente un almuerzo compartido con el Papa León XIV. La iniciativa surge de la experiencia del 17 de agosto de 2025, cuando el Papa almorzó con personas en situación de pobreza en la diócesis de Albano. A partir de esa experiencia, el Centro de Formación Avanzada Laudato Si, que supervisa el desarrollo del proyecto Borgo Laudato Si, promueve un evento anual. Cada año se invitará a una diócesis a colaborar con personas en situación de pobreza, refugiados, migrantes y otros grupos socialmente vulnerables, ofreciéndoles un día de inmersión en la belleza de la creación y la oportunidad de conocer al Papa. El evento de este año es fruto de la colaboración entre el Centro de Formación Avanzada Laudato Si, el Dicasterio para el Servicio de la Caridad y la Diócesis de Roma. Borgo Laudato Si se creó para demostrar que la protección de la creación y el cuidado de

Este viaje encarna el servicio de la Iglesia a los pobres, como subraya Monseñor Luis Marín de San Martín, prefecto del Dicasterio para el Servicio de la Caridad.

0: De Roma. El encuentro con el Santo Padre vuelve a centrar la atención en aquellos que con demasiada frecuencia permanecen al margen y llama a toda la comunidad cristiana a la responsabilidad de acogerlos, añadió el cardenal Baldassare Reina, vicario general del Papa para la diócesis de Roma.
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2: En este periodo de descanso del Santo Padre, que se extiende, como decíamos anteriormente, hasta el 27 de julio en Castel Gandolfo, se suspenden, como es habitual, todas sus audiencias generales de los miércoles, así como las audiencias privadas y especiales, como informó un comunicado de la Prefectura de la Casa Pontificia. Las audiencias generales se reanudarán el miércoles 5 de agosto. Los domingos de julio, el Papa León XIV reza el Ángelus desde la Plaza de la Libertad en Castel Gandolfo, y ustedes lo pueden seguir en directo con comentarios en español a través de Radio Vaticana y Vatican News. El cardenal Leonardo Steiner, arzobispo de Manaus en Brasil, destaca la urgencia de asumir la ecología integral como una prioridad global y propone la aplicación del Laudato Si y la escucha sinodal de las comunidades como caminos para afrontar los desafíos ambientales. El informe de la hermana Rocío García Villegas.
3: La naturaleza no es un objeto de dominación, sino nuestra casa común y fundamentalmente una hermana. Con estas palabras, el cardenal Leonardo Steiner recordó que el cuidado de la creación no es solo una responsabilidad ambiental, sino también un compromiso humano y espiritual. Desde la Amazonía, una de las regiones más ricas y al mismo tiempo más vulnerables del planeta, el arzobispo de Manaus llevó al consistorio ordinario convocado por el Papa León XIV en el Vaticano la voz de las comunidades que viven entre ríos, selvas y territorios amenazados por la explotación. En entrevista con Radio Vaticano, Vatican News, el cardenal Steiner describió este encuentro con cardenales de todo el mundo como un momento de gracia, un espacio de escucha, diálogo y comunión donde la Iglesia pudo compartir sus desafíos y descubrir las diversas realidades en las que está llamada a anunciar el Evangelio. Pero entre los temas que aún requieren mayor profundización, señaló uno especialmente y urgente: la ecología integral. Tenemos que profundizar la ecología integral y recuperar toda la perspectiva sobre el medio ambiente. No debemos ser explotadores, sino cuidadores. No debemos ser dominadores, sino hermanos, afirmó. Para el cardenal, la crisis ecológica no puede entenderse únicamente como un problema climático. Detrás de ella existe una profunda dimensión social y humana que afecta especialmente a los pueblos más vulnerables. Por ello, invitó a volver la mirada hacia la encíclica Laudato Si, donde el Papa Francisco recuerda que la relación del ser humano con la creación está marcada por dos verbos inseparables, cultivar y cuidar. Al hablar de la Amazonía, el cardenal Steiner utilizó una imagen sencilla pero profunda, la de un barco que necesita protección. Uno no puede sacar una tabla del barco para hacer fuego. Si sigue quitando tablas, llegará un momento en que el barco se hundirá y no habrá barco. Con esta metáfora explicó que la explotación indiscriminada de los recursos naturales ponen en riesgo no solo los ecosistemas, sino también la vida de los pueblos indígenas que custodian estos territorios. La extracción de minerales estratégicos y los efectos de la explotación petrolera están generando fuertes presiones sobre la Amazonía. Frente a esta realidad, el cardenal recordó que proteger la casa común significa también defender la dignidad de quienes la habitan. Y para acompañar estos desafíos, propone una iglesia que comienza por escuchar. En la arquidiócesis de Manaus, las comunidades participan en círculos bíblicos donde, a la luz de la palabra de Dios, reflexionan sobre sus propias realidades y expresan sus necesidades. Sus aportes regresan después a las comunidades para continuar el diálogo y construir juntos los caminos pastorales. Este proceso ha permitido fortalecer la formación de catequistas, impulsar los ministerios laicales y acompañar a las comunidades más lejanas. porque como

0: recuerda el cardenal Steiner, cuidar la casa común no es solamente proteger la naturaleza, es escuchar, acompañar y caminar junto a quienes forman parte de ella.
1: Tras el terrible doble terremoto del 24 de junio en Venezuela, el Hospital San José en La Guaira, perteneciente a las Hermanitas de los Pobres de Maiquetía, sufrió graves daños estructurales. Y ante esta emergencia, la congregación ha respondido con la instalación de un hospital de campaña para atender a los heridos. Nos cuenta más detalles sobre esta iniciativa la hermana María Iraida Mora Sánchez, vicaria general de la Congregación Hermanitas de los Pobres de Maiquetía, quienes desarrollan un apostolado de la salud en La Guaira y Caracas. En entrevista a nuestro colega, el padre Joan Pacheco.
2: Bueno, ya han pasado creo que 11 días desde el 24 de junio. Y bueno, la verdad es que bueno, hay muchos sentimientos encontrados, sobre todo en Vargas, ¿no? Que ha sido la situación donde la situación ha estado más afectada. En nuestro caso de la congregación, pues tenemos muchos trabajadores, muchas personas conocidas, allegadas, que con el tiempo pasan a formar parte de nuestra familia. Entonces, bueno, hay mucho dolor, hay mucho miedo también, hay incertidumbre. Siempre hablas con una persona, alguien perdió un amigo, perdió un familiar, perdió un hijo, si no perdieron sus casas, si no perdieron su trabajo, porque el sitio de trabajo también está destruido. Entonces, en medio de todo esto hay confianza, hay fe también. Pero bueno, creo que es un camino que va a durar un tiempo larguito por reconstruir, si es el caso, ¿no? Y por seguir caminando, bueno, en la mano de Dios, también junto con la gente. En este proceso estamos.
3: Un gran número de desaparecidos aún, ¿siguen quizás algunos rescates en la actualidad o es difícil ya encontrar personas a esta fecha?
2: Ayer reportaron que encontraron una madre con 3 niños vivos aún. Nosotros tuvimos la oportunidad de ayer, porque nuestro hospital está ubicado en Maiquetía. Los daños son relativamente un poco más bajos comparados con otros sectores del estado, ¿no? Ayer tuvimos la oportunidad de llegar hasta Caribe, que es uno de los sectores bastante afectados, porque bueno, hay gente que sobre todo personas del exterior que nos están brindando colaboración económica para poder apoyar, ¿no? Y esta colaboración iba precisamente destinada para la hidratación de los rescatistas, de las personas que están limpiando las calles, de los muchachos que están entre los escombros. Entonces, bueno, fuimos un grupo de hermanitas con colaboradores y es muy fuerte. O sea, la gente todavía está esperando el cuerpo de su familia. Otros tienen la esperanza de que aún estén vivos. Entonces, ayer esa fue la noticia. Nosotros no evidenciamos, pero es la noticia que se manejó aquí en el país. Todavía se encuentran algunas personas con vida, pero también muchos están fallecidos y otros, incluso los edificios, están completamente desmoronados. Entonces está complicado incluso encontrar los cuerpos de estas personas.
1: A 2 semanas de los terribles terremotos de magnitud 7.2 y 7.5 que sacudieron a Venezuela el pasado 24 de junio, Cáritas Venezuela presenta el primer balance oficial de su respuesta humanitaria, una operación que la institución resume bajo el lema «Tras el temblor, el amor». El informe recoge el trabajo realizado entre el 25 de junio y el 6 de julio, periodo en el que la red de Cáritas activó de inmediato sus equipos diocesanos y parroquiales para atender a las comunidades más golpeadas, especialmente en La Guaira, Caracas y varias regiones del centro y occidente de la nación. Las cifras dan cuenta de la magnitud del esfuerzo. 14.700 toneladas de ayuda humanitaria fueron recibidas durante las primeras semanas de la emergencia y más del 60% ya ha sido distribuido entre las familias damnificadas. El agua potable representa el principal volumen de asistencia entregada, seguida por alimentos y otros insumos esenciales, mientras miles de toneladas permanecen almacenadas para atender las próximas fases de la operación. En materia de asistencia directa, Cáritas ha entregado 8.000 kits de ayuda, entre ellos paquetes alimentarios, productos de higiene y suministros destinados a los equipos de rescate. Gracias a esta labor, unas 8.000 familias Entre 32.000 y 40.000 personas han recibido apoyo, además de la distribución de cerca de 730.000 raciones familiares de alimentos. Hasta aquí, amigos oyentes, el programa informativo en lengua española de Radio Vaticana y Vatican News este miércoles 8 de julio de 2026. Gracias por habernos acompañado. Que tengan una feliz jornada. Alabado sea Jesucristo, laudetur Jesus Christus.

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1: Catorce horas, 22 minutos.

0: En esta Navidad volvemos a contemplar el misterio de Dios que se hace cercano. El Evangelio nos recuerda, la palabra se hizo carne y habitó entre nosotros. En la pequeñez de un pesebre, Dios se acerca silenciosamente a nuestra vida universitaria, a nuestras familias, a nuestras luchas cotidianas. En la encarnación, Dios dignificó plenamente la condición humana. Hoy celebramos esa dignidad que Él reafirma al hacerse pequeño y vulnerable por amor a nosotros.
1: Los pastores fueron los primeros en escuchar el anuncio de la alegría. Hombres sencillos, inmersos en su trabajo cotidiano, pero con el corazón dispuesto. Dios actúa así, viene en lo ordinario, sin estridencias, en la vida real de nuestras familias y de nuestro quehacer universitario. En cada gesto de servicio, en cada jornada de estudio, en cada tarea administrativa, Dios viene y se anuncia. Que esta Navidad nos encuentre disponibles para acogerlo en lo simple, en lo cotidiano, en lo que pareciera insignificante, pero que transforma, transforma el corazón.
2: Vivimos tiempos desafiantes como país y como humanidad. Si no permitimos que Dios toque nuestras heridas y desarme nuestros miedos, no podremos construir la fraternidad que anhelamos. Como los Reyes Magos, sigamos la luz que nos conduce a Belén. Que también nosotros encontremos en la humildad del niño la sabiduría que necesitamos para trabajar juntos por un futuro de esperanza.
3: María y José, en su sencillez, acogieron el acontecimiento más grande de la historia en un lugar pequeño y precario. Allí, donde parecía que nada extraordinario podía suceder, Dios obró maravillas. Así también en nuestra comunidad universitaria, en medio del ordinario, Dios quiere seguir sembrando unidad, amistad y humildad y renovación. Pidamos la gracia de esta Navidad para que la luz de Cristo ilumine cada paso que damos como comunidad y que Él nos conceda unidad, fraternidad y esperanza en el camino que emprendemos hacia el próximo año.
0: A toda nuestra querida familia universitaria, docentes, administrativos, estudiantes, graduados y aliados externos, deseamos que el nacimiento de Jesús renueve su alegría, fortalezca su fe y avive su esperanza. Que el Señor bendiga a cada familia, conceda paz a Bolivia y nos permita trabajar unidos para un 2026 lleno de frutos, de servicio y crecimiento. Feliz Navidad y bendecido Año Nuevo.
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1: Catorce horas, 40 minutos.

0: 이름도 들으세요.
1: Que tienes algo nuevo que contar. Empieza ya, mujer.

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1: Catorce horas, 57 minutos.

0: Conferencia Episcopal Boliviana. Centésimo décimo séptima Asamblea de Obispos de Bolivia.
1: Peregrinos de esperanza. La esperanza no defrauda. Romanos 5:5. Los obispos de Bolivia, reunidos en Cochabamba en la centésima décima sexta asamblea, saludamos al pueblo que peregrina en Bolivia. Año jubilar y bicentenario de Bolivia. Este año la Iglesia Universal experimenta una renovación al celebrar los 2025 años del nacimiento de Jesucristo, como también la celebración del bicentenario de Bolivia. Celebramos estos acontecimientos con todos los fieles de la Iglesia en Bolivia, experimentando la alegría de renovar nuestra fe en la acción salvadora de Dios. Hemos aprovechado estos acontecimientos para fortalecer la vitalidad de la Iglesia y asumir un compromiso personal y comunitario en la transformación de la realidad conforme a los criterios del reino de Dios. Peregrinos de esperanza, no es quedarse conformes donde estamos, es saber encontrar una fuerza interior para superar las adversidades y mejorar nuestra condición de vida. Opción preferencial por los pobres. En comunión con la historia de la Iglesia y las motivaciones pastorales del Papa León XIV, reafirmamos nuestro compromiso eclesial de difundir y alentar todos los esfuerzos para que la acción social de la Iglesia por los pobres sea cada vez más visible y cotidiana, de manera que no es una acción superficial, ocasional y opcional, sino forma parte esencial de la identidad de la Iglesia. En este sentido, siguiendo el proceso de reflexión y actualización, hoy estamos llamados a hacer de este Evangelio Iglesia pobre para los pobres. Como afirma el Papa en la exhortación apostólica Dilexite 104, el cristiano no puede considerar a los pobres solo como un problema social. Estos son una cuestión familiar, son de los nuestros. Nuestra relación con ellos no puede reducir a una actividad o a una oficina de iglesia. Se nos pide dedicar tiempo a los pobres, presentarles amable atención, escucharlos con interés, acompañarlos en los momentos más difíciles y reconocer en los pobres el rostro de Cristo. Que María, nuestra Madre, interceda por nosotros, los obispos de Bolivia, Cochabamba, 11 de noviembre del 2025.
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1: Quince horas, 22 minutos.

0: En esta Navidad volvemos a contemplar el misterio de Dios que se hace cercano. El Evangelio nos recuerda, la palabra se hizo carne y habitó entre nosotros. En la pequeñez de un pesebre, Dios se acerca silenciosamente a nuestra vida universitaria, a nuestras familias, a nuestras luchas cotidianas. En la encarnación, Dios dignificó plenamente la condición humana. Hoy celebramos esa dignidad que Él reafirma al hacerse pequeño y vulnerable por amor a nosotros.
1: Los pastores fueron los primeros en escuchar el anuncio de la alegría. Hombres sencillos, inmersos en su trabajo cotidiano, pero con el corazón dispuesto. Dios actúa así, viene en lo ordinario, sin estridencias, en la vida real de nuestras familias y de nuestro quehacer universitario. En cada gesto de servicio, en cada jornada de estudio, en cada tarea administrativa, Dios viene y se anuncia. Que esta Navidad nos encuentre disponibles para acogerlo en lo simple, en lo cotidiano, en lo que pareciera insignificante, pero que transforma, transforma el corazón.
2: Vivimos tiempos desafiantes como país y como humanidad. Si no permitimos que Dios toque nuestras heridas y desarme nuestros miedos, no podremos construir la fraternidad que anhelamos. Como los Reyes Magos, sigamos la luz que nos conduce a Belén. Que también nosotros encontremos en la humildad del niño la sabiduría que necesitamos para trabajar juntos por un futuro de esperanza.
3: María y José, en su sencillez, acogieron el acontecimiento más grande de la historia en un lugar pequeño y precario. Allí, donde parecía que nada extraordinario podía suceder, Dios obró maravillas. Así también en nuestra comunidad universitaria, en medio del ordinario, Dios quiere seguir sembrando unidad, amistad y humildad y renovación. Pidamos la gracia de esta Navidad para que la luz de Cristo ilumine cada paso que damos como comunidad y que Él nos conceda unidad, fraternidad y esperanza en el camino que emprendemos hacia el próximo año.
0: A toda nuestra querida familia universitaria, docentes, administrativos, estudiantes, graduados y aliados externos, deseamos que el nacimiento de Jesús renueve su alegría, fortalezca su fe y avive su esperanza. Que el Señor bendiga a cada familia, conceda paz a Bolivia y nos permita trabajar unidos para un 2026 lleno de frutos, de servicio y crecimiento. Feliz Navidad y bendecido Año Nuevo.
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1: Quince horas, 40 minutos.

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1: Quince horas, 57 minutos.

0: Conferencia Episcopal Boliviana. Centésimo décimo séptima Asamblea de Obispos de Bolivia.
1: Opción preferencial por los jóvenes. Nuestra población boliviana cuenta con un alto porcentaje de jóvenes. Esta realidad exige una atención del Estado y de la Iglesia. Los jóvenes son el presente de nuestra sociedad. Por lo tanto, necesitan ser protagonistas en escribir la historia del país, siendo el rostro de esperanza. Optar por los jóvenes significa dejar que los jóvenes sean jóvenes en la vida y misión de la Iglesia, asumiendo su formación humana y cristiana. A ustedes, jóvenes, les pedimos que sigan adelante con su compromiso bautismal de colaborar en la catequesis, misiones, voluntariado, grupos y movimientos juveniles. Como Iglesia necesitamos despojarnos de nuestras estructuras cerradas para dar espacios al liderazgo de los jóvenes, a la escucha de su voz, porque solo con su aporte creativo y de nuevas ideas se renueva la vida de la Iglesia. Hoy es necesario renovar el compromiso de facilitar a los jóvenes el encuentro personal con Cristo. Es fundamental que cada joven conozca y llegue a amar la historia, el pensamiento y las actitudes de Jesús, porque solo en Él alcanzamos la salvación y la plenitud de la vida. Que cada joven sea testigo de la misión digital. Nueva etapa en Bolivia. Felicitamos al nuevo gobierno y deseamos el mejor de los éxitos en su servicio por el bien común de los bolivianos. Reconstruir la democracia no es tarea fácil, tampoco es responsabilidad de unos cuantos. Requiere asumir actitudes de reconciliación y participación, además del compromiso de todos con generosidad y valentía, honestidad y transparencia, para generar cada día espacios de diálogo, consenso, encuentro fraternal y respeto. Exige una mentalidad nueva y propositiva para no estancarnos en intereses mezquinos de unos pocos. Este desafío de cambios estructurales es urgente, pero tenemos que ser conscientes que no hay soluciones inmediatas. Por eso, en actitud de confianza, demos tiempo a este proceso. El país está destrozado y no podemos ser indiferentes a colaborar y esforzarnos de distintas maneras para caminar hacia una estabilidad socioeconómica, institucional y cultural. Es posible salir de esta crisis, pero los primeros en comprometernos debemos ser nosotros mismos. Caminando juntos es posible avanzar. Esa es nuestra esperanza. Hacia la luz de la Navidad, pronto comienza nuestra preparación para celebrar el nacimiento de nuestro Señor Jesucristo, que sea una ocasión para dejarnos iluminar con su encarnación, de que María, nuestra Madre, interceda por nosotros, los obispos de Bolivia, Cochabamba, 11 de noviembre del 2025.
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1: Dieciséis horas, 22 minutos.

0: En esta Navidad volvemos a contemplar el misterio de Dios que se hace cercano. El Evangelio nos recuerda, la palabra se hizo carne y habitó entre nosotros. En la pequeñez de un pesebre, Dios se acerca silenciosamente a nuestra vida universitaria, a nuestras familias, a nuestras luchas cotidianas. En la encarnación, Dios dignificó plenamente la condición humana. Hoy celebramos esa dignidad que Él reafirma al hacerse pequeño y vulnerable por amor a nosotros.
1: Los pastores fueron los primeros en escuchar el anuncio de la alegría. Hombres sencillos, inmersos en su trabajo cotidiano, pero con el corazón dispuesto. Dios actúa así. Viene en lo ordinario, sin estridencias, en la vida real de nuestras familias y de nuestro quehacer universitario, en cada gesto de servicio, en cada jornada de estudio, en cada tarea administrativa. Dios viene y se anuncia. Que esta Navidad nos encuentre disponibles para acogerlo en lo simple, en lo cotidiano, en lo que pareciera insignificante, pero que transforma, transforma el corazón.
2: Vivimos tiempos desafiantes como país y como humanidad. Si no permitimos que Dios toque nuestras heridas y desarme nuestros miedos, no podremos construir la fraternidad que anhelamos. Como los Reyes Magos, sigamos la luz que nos conduce a Belén. Que también nosotros encontremos en la humildad del niño la sabiduría que necesitamos para trabajar juntos por un futuro de esperanza.
3: María y José, en su sencillez, acogieron el acontecimiento más grande de la historia en un lugar pequeño y precario. Allí, donde parecía que nada extraordinario podía suceder, Dios obró maravillas. Así también en nuestra comunidad universitaria, en medio de lo ordinario, Dios quiere seguir sembrando unidad, amistad y humildad y renovación. Pidamos la gracia de esta Navidad para que la luz de Cristo ilumine cada paso que damos como comunidad y que Él nos conceda unidad, fraternidad y esperanza en el camino que emprendemos hacia el próximo año.
0: A toda nuestra querida familia universitaria, docentes, administrativos, estudiantes, graduados y aliados externos, deseamos que el nacimiento de Jesús renueve su alegría, fortalezca su fe y avive su esperanza. Que el Señor bendiga a cada familia, conceda paz a Bolivia y nos permita trabajar unidos para un 2026 lleno de frutos, de servicio y crecimiento. Feliz Navidad y bendecido Año Nuevo.
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1: Dieciséis horas, 40 minutos.

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1: Dieciséis horas, 57 minutos.

0: Conferencia Episcopal Boliviana. Centésimo décimo séptima Asamblea de Obispos de Bolivia.
1: Peregrinos de esperanza. La esperanza no defrauda. Romanos 5:5. Los obispos de Bolivia, reunidos en Cochabamba en la centésima décima sexta asamblea, saludamos al pueblo que peregrina en Bolivia. Año jubilar y bicentenario de Bolivia. Este año la Iglesia Universal experimenta una renovación al celebrar los 2025 años del nacimiento de Jesucristo, como también la celebración del bicentenario de Bolivia. Celebramos estos acontecimientos con todos los fieles de la Iglesia en Bolivia, experimentando la alegría de renovar nuestra fe en la acción salvadora de Dios. Hemos aprovechado estos acontecimientos para fortalecer la vitalidad de la Iglesia y asumir un compromiso personal y comunitario en la transformación de la realidad conforme a los criterios del reino de Dios. Peregrinos de esperanza, no es quedarse conformes donde estamos, es saber encontrar una fuerza interior para superar las adversidades y mejorar nuestra condición de vida. Opción preferencial por los pobres. En comunión con la historia de la Iglesia y las motivaciones pastorales del Papa León XIV, reafirmamos nuestro compromiso eclesial de difundir y alentar todos los esfuerzos para que la acción social de la Iglesia por los pobres sea cada vez más visible y cotidiana, de manera que no es una acción superficial, ocasional y opcional, sino forma parte esencial de la identidad de la Iglesia. En este sentido, siguiendo el proceso de reflexión y actualización, hoy estamos llamados a ser desde el Evangelio Iglesia pobre para los pobres. Como afirma el Papa en la exhortación apostólica Dilexit 104, el cristiano no puede considerar a los pobres solo como un problema social. Estos son una cuestión familiar, son de los nuestros. Nuestra relación con ellos no puede reducir a una actividad o a una oficina de iglesia. Se nos pide dedicar tiempo a los pobres, presentarles amable atención, escucharlos con interés, acompañarlos en los momentos más difíciles y reconocer en los pobres el rostro de Cristo. Que María, nuestra Madre, interceda por nosotros, los obispos de Bolivia, Cochabamba, 11 de noviembre del 2025.
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1: Diecisiete horas, veintidós minutos.

0: En esta Navidad volvemos a contemplar el misterio de Dios que se hace cercano. El Evangelio nos recuerda, la palabra se hizo carne y habitó entre nosotros. En la pequeñez de un pesebre, Dios se acerca silenciosamente a nuestra vida universitaria, a nuestras familias, a nuestras luchas cotidianas. En la encarnación, Dios dignificó plenamente la condición humana. Hoy celebramos esa dignidad que Él reafirma al hacerse pequeño y vulnerable por amor a nosotros.
1: Los pastores fueron los primeros en escuchar el anuncio de la alegría. Hombres sencillos, inmersos en su trabajo cotidiano, pero con el corazón dispuesto. Dios actúa así, viene en lo ordinario, sin estridencias, en la vida real de nuestras familias y de nuestro quehacer universitario. En cada gesto de servicio, en cada jornada de estudio, en cada tarea administrativa, Dios viene y se anuncia. Que esta Navidad nos encuentre disponibles para acogerlo en lo simple, en lo cotidiano, en lo que pareciera insignificante, pero que transforma, transforma el corazón.
2: Vivimos tiempos desafiantes como país y como humanidad. Si no permitimos que Dios toque nuestras heridas y desarme nuestros miedos, no podremos construir la fraternidad que anhelamos. Como los Reyes Magos, sigamos la luz que nos conduce a Belén. Que también nosotros encontremos en la humildad del niño la sabiduría que necesitamos para trabajar juntos por un futuro de esperanza.
3: María y José, en su sencillez, acogieron el acontecimiento más grande de la historia en un lugar pequeño y precario. Allí, donde parecía que nada extraordinario podía suceder, Dios obró maravillas. Así también en nuestra comunidad universitaria, en medio de lo ordinario, Dios quiere seguir sembrando unidad, amistad y humildad y renovación. Pidamos la gracia de esta Navidad para que la luz de Cristo ilumine cada paso que damos como comunidad y que Él nos conceda unidad, fraternidad y esperanza en el camino que emprendemos hacia el próximo año.
0: A toda nuestra querida familia universitaria, docentes, administrativos, estudiantes, graduados y aliados externos, deseamos que el nacimiento de Jesús renueve su alegría, fortalezca su fe y avive su esperanza. Que el Señor bendiga a cada familia, conceda paz a Bolivia y nos permita trabajar unidos para un 2026 lleno de frutos, de servicio y crecimiento. Feliz Navidad y bendecido Año Nuevo.
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1: Diecisiete horas, 40 minutos.

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1: Diecisiete horas, 57 minutos.

0: Conferencia Episcopal Boliviana. Centésimo décimo séptima Asamblea de Obispos de Bolivia.
1: Opción preferencial por los jóvenes. Nuestra población boliviana cuenta con un alto porcentaje de jóvenes. Esta realidad exige una atención del Estado y de la Iglesia. Los jóvenes son el presente de nuestra sociedad. Por lo tanto, necesitan ser protagonistas en escribir la historia del país, siendo el rostro de esperanza. Optar por los jóvenes significa dejar que los jóvenes sean jóvenes en la vida y misión de la Iglesia, asumiendo su formación humana y cristiana. A ustedes, jóvenes, les pedimos que sigan adelante con su compromiso bautismal de colaborar en la catequesis, misiones, voluntariado, grupos y movimientos juveniles. Como Iglesia necesitamos despojarnos de nuestras estructuras cerradas para dar espacios al liderazgo de los jóvenes, a la escucha de su voz, porque solo con su aporte creativo y de nuevas ideas se renueva la vida de la Iglesia. Hoy es necesario renovar el compromiso de facilitar a los jóvenes el encuentro personal con Cristo. Es fundamental que cada joven conozca y llegue a amar la historia, el pensamiento y las actitudes de Jesús, porque solo en Él alcanzamos la salvación y la plenitud de la vida. Que cada joven sea testigo de la misión digital. Nueva etapa en Bolivia. Felicitamos al nuevo gobierno y deseamos el mejor de los éxitos en su servicio por el bien común de los bolivianos. Reconstruir la democracia no es tarea fácil, tampoco es responsabilidad de unos cuantos. Requiere asumir actitudes de reconciliación y participación, además del compromiso de todos con generosidad y valentía, honestidad y transparencia, para generar cada día espacios de diálogo, consenso, encuentro fraternal y respeto. Exige una mentalidad nueva y propositiva para no estancarnos en intereses mezquinos de unos pocos. Este desafío de cambios estructurales es urgente, pero tenemos que ser conscientes que no hay soluciones inmediatas. Por eso, en actitud de confianza, demos tiempo a este proceso. El país está destrozado y no podemos ser indiferentes a colaborar y esforzarnos de distintas maneras para caminar hacia una estabilidad socioeconómica, institucional y cultural. Es posible salir de esta crisis, pero los primeros en comprometernos debemos ser nosotros mismos. Caminando juntos es posible avanzar, esa es nuestra esperanza. Hacia la luz de la Navidad, pronto comienza nuestra preparación para celebrar el nacimiento de nuestro Señor Jesucristo. Que sea una ocasión para dejarnos iluminar con su encarnación, que María, nuestra Madre, interceda por nosotros. Los obispos de Bolivia, Cochabamba, 11 de noviembre del 2025.
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2: Municipios de Chuquisaca afectados por sequía no tienen diésel para llevar agua en cisternas. Comandante de la policía reporta fuga de dirigentes que impulsaron el bloqueo de caminos hace semanas. Señoras y señores, bienvenidos una vez más a la hora del país vespertino y comenzamos con el desarrollo de las noticias. Crisis del agua, es decir, en este caso del gas licuado del petróleo en Potosí provoca preocupación en ese departamento. Tenemos más detalles junto a Diego Quispe. Adelante, Diego, te escuchamos.
3: Gracias. La desesperación se apodera de los barrios en Potosí. Cientos de ciudadanos se ven obligados a madrugar y hacer filas desde las 5 de la mañana para conseguir gas licuado de petróleo, GLP, denunciando que la distribución está severamente racionada a una sola garrafa por persona y que deben caminar largas distancias sin tener la garantía de que podrán alcanzar a comprar este producto. Estas fueron sus palabras.
4: Está una huevada, pues, porque, mira, estamos esperando tanta fila.
5: Es mucho, hacer fila, ¿viste? Desde las 5 estamos. Que se ponga duro y que vea cómo está Bolivia, ¿no?
4: Es increíble que este gobierno incapaz no pueda dar solución hasta este tiempo a esta situación del gas, del combustible. Es increíble realmente, este gobierno es realmente incapaz. Una garrafa por persona.
6: No hay gas más que todo necesitamos, ¿no? Y venimos desde lejos algunas veces, entonces no hay de otra que hacer fila.
7: Sí, la verdad, ahora están entregándose a las tiendas, ¿no? Pero en las tiendas más caro vende, ¿sí? Y a veces no tenemos la posibilidad con esta crisis que estamos pasando, no se alcanza ya para nada.
3: Ante esta situación, Cristian Vera Mendi, administrador de la estación de servicio Villa Imperial, confirma que el abastecimiento de gas licuado de petróleo, GLP, se encuentra desbordado. A pesar de recibir un cupo fijo de 200 garrafas diarias de lunes a sábado, las filas matutinas provocan que el producto se agote a tempranas horas de la mañana, dejando a decenas de usuarios sin una garrafa de GLP.
8: El tema del GLP, en esta temporada sube, ¿no?, la demanda. Nosotros aquí en la estación estamos recibiendo 200 garrafas al día, todos los días de lunes a sábado. Esta mañana el GLP, y debido a la gran demanda, se acaba temprano también, ¿no? Muy bien. Bueno, estamos haciendo las gestiones para poder recibir un segundo viaje, pero eso depende mucho de la planta, ¿no? Porque hay mucha demanda y las distribuidoras igual sacan. Entonces es complicado para el camión cargar dos viajes, ¿no?
3: Para la hora del país, Fides Potosí.
2: Gracias, Diego. De Potosí nos vamos a Cochabamba. La Cámara del Transporte reporta suministro del 60% de diésel en el país y pide resolver atasco en Pisiga. Johnny Choque con más detalles.
9: Gracias. Luis Jiménez, ejecutivo de la Cámara del Transporte en Cochabamba, ha informado que actualmente a nivel nacional el sector del transporte trabaja en un 60%. Ha lamentado que otro minoritario porcentaje de choferes se encuentra aún realizando filas en surtidores en busca de diésel.
10: No existe tal restitución de la distribución al 100% del diésel principalmente. Sí, la gasolina hemos visto que sí, pero diésel, que es el elemento esencial nuestro, no hay. De ayer la última declaración que ha hecho es de que está llegando para esta semana que viene no sé cuántos millones de litros de diésel específicamente. Ojalá sea cierto. Nosotros continuamos en un promedio de 3 a 4 días haciendo fila. Ya se presentan también ahora problemas de salud en algunos choferes porque están durmiendo, como le digo, 2, 3 noches, y con las bajas temperaturas se está otra vez presentando ese problema.
9: ¿Qué porcentaje está trabajando?
10: Actualmente estamos casi a un 60% a nivel nacional, los camiones que están operando.
9: Por otra parte, ha pedido al gobierno central atender el embotellamiento vehicular que existe en el sector de Pisiga y dar con las autoridades de ese punto fronterizo.
10: Y ese 60% ahora está haciendo fila también en la frontera con Pisiga, porque hay ahí cerca de 4 a 5 kilómetros de fila para poder cruzar la frontera con la carga de exportación. Ojalá las propuestas que hemos hecho al Viceministerio de Comercio Exterior sean atendidas y principalmente sean atendidas por las autoridades chilenas, quienes son en este momento los que están, digamos, está en sus manos poder agilizar este paso fronterizo.
9: Para La Hora del País, Fides Cochabamba.
2: Gracias, Johnny. A propósito de conflictos con los transportistas, siguen las filas, lamentablemente, de camiones para cruzar la frontera en Pisiga, mientras el gobierno dice lo contrario. Tenemos más detalles, Fides Oruro. La reducción de los horarios de atención por parte de la aduana chilena en la frontera continúa generando perjuicios al comercio exterior boliviano. Luego de que la Cancillería boliviana anunciara del restablecimiento en el tránsito del transporte pesado en la frontera de Pisiga-Colchane, esto tras encuentros con autoridades chilenas, choferes señalan lo contrario y denuncian que las filas para cruzar la frontera continúa. Severo Segarra, uno de los conductores del transporte, en contacto con Fides desde ese punto, manifestaba:
11: lo que estamos atravesando aquí, todos los transportistas que estamos realmente con la exportación, de que estamos atravesando ya casi aproximadamente a 10 días y sin tener ninguna solución, sin ninguna información, certeza que nos pueden transmitir al transportista, porque realmente aquí nos acercamos a aduana y siga, y luego nos dicen que su alcance es solo que estamos ahí en el recinto número 2 en Pisiga, que hasta ahí sería su alcance, porque después de ahí ya no nos pueden hacer ninguna atención, tampoco nos pueden brindar ninguna información.
2: La espera se hace cada vez más difícil, ya que algunos llevan incluso 10 días esperando pasar la frontera, en medio de las bajas temperaturas y el costo elevado de los alimentos. No existen cambios al momento y los transportistas seguimos perjudicados, aseguró.
11: Obviamente sí, el perjudicado somos el transportista, porque sin recibir ninguna información certeza, también aquí sufriendo las clemencias del frío, del tiempo, y también aquí el costo de la alimentación también es súper elevado, porque estamos en frontera, porque por ejemplo compramos 3 litros de agua, aquí vale 20 bolivianos, que normalmente suele pasar 10 bolivianos en Oruro, en Cochabamba o en La Paz.
2: Para La Hora del País, Fides Oruro. Seguimos en Oruro con más información sobre otros temas. Choferes advierten contradicción entre el decreto 5652, que estabiliza el precio de los combustibles, y el decreto 5644 de libre importación. Fides Oruro. Choferes tildan de farsa el decreto supremo 5652. Con el que el gobierno pretende estabilizar el precio de los carburantes hasta enero del próximo año. El dirigente del transporte público en Oruro, Carlos Choque, manifestó que definitivamente lo que pretende el gobierno es nivelar al precio internacional el costo de los carburantes de manera disimulada con el decreto supremo 5644.
12: Si usted lee el decreto 5652, en ningún lugar, particularmente en las disposiciones abrogatorias y derogatorias, no, en ningún lugar deroga o abroga el decreto supremo 5644. Entonces está en vigencia el decreto 5644, pero también está en vigencia el decreto 5652, que para la gente ya puede resultar confundible y decir, bueno, ¿en cuál hacemos? ¿O qué está pasando? Entonces, lo que sí está pasando es decir, bueno, a la empresa nacional se la va a dejar cobrando lo que está cobrando en relación a los precios, y el importador, de acuerdo a la misma normativa, podrá venderlo a precio de mercado. Entonces, esto ya no es decir, bueno, parece que va a ser, ¿no?, o presumiblemente ya no. ¿Por qué? Porque ya está pasando en Santa Cruz. En Santa Cruz, a empresas como Empacar y otras empresas están vendiendo la gasolina, el diésel, a precios de un supuesto precio de mercado internacional. Ya usted ya va a poder comprar gasolina en el mismo surtidor, tanto del precio del Estado y también del precio del mercado internacional.
2: Choque alertó que estos cambios con la libre importación de carburantes generará una distorsión de todas maneras en la economía y lo más probable se agudice la inflación.
12: Porque en ese momento ya tenemos problemas con el tema del dólar, con dos mercados funcionando, y lo mismo va a pasar con el tema del combustible, que seguramente ya muchos van a tener que adecuarse y va a tener que decirse que es el precio de mercado es el que está dominando, ¿no? Entonces, son consecuencias que se vendrían a las políticas que el gobierno está haciéndolo. Como le digo, vuelto a reiterar, en el decreto supremo 5652 en ningún lugar se abroga o se deroga el decreto 5644. Entonces, es la forma en la cual el gobierno está trabajando.
2: Para la hora del país, Fides Oruro. Estamos exactamente a 18 horas con 12 minutos a nivel nacional. Hacemos una primera pausa de retorno. Estamos con otros temas. Ya volvemos.
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1: Volvemos con más información a través del Grupo Fides en La Hora del País, Vespertino. Estamos a 18 horas con 19 minutos. Lamentablemente siguen las filas en las estaciones a nivel nacional por falta de combustible. YPFB firma acuerdo con cisterneros para garantizar la cadena de abastecimiento. Vamos a Santa Cruz junto a Yamil Martínez. Adelante, Yamil.
2: Gracias. El vicepresidente de operaciones de YPFB, Víctor Hugo Blacud, firma acuerdo con cisterneros para la continuidad de la cadena operativa de abastecimiento.
3: Realmente hemos tenido un entendimiento con ellos, hemos podido conversar, ha sido una reunión muy larga, muy ardua, hemos conversado prácticamente con todo el sector de transporte de cisternas, internacional, nacional, y hemos llegado a un acuerdo. Ellos han comprendido perfectamente que primero tenemos que pensar en la patria, en nuestra querida Bolivia, y de esa manera hemos llegado a acuerdos que realmente son en beneficio de toda la población. Realmente muy grande que ha realizado nuestro presidente de YPFB para poder gestionar los recursos, para poder cumplir los acuerdos que se tienen y los contratos que se tienen firmados con todo el sector de los cisterneros a nivel nacional. Y de la misma manera seguramente vamos a ir gestionando a través de nuestro presidente, el ingeniero Sebastián Daroca, el cumplimiento y honrar nuestras deudas y nuestros contratos que tenemos con el sector de los cisterneros.
4: Considero que cuando hay una apertura, una buena voluntad y se llega a firmar acuerdos en base al diálogo, creo que es importante. A veces las condiciones del acuerdo no son las mejores, pero el hecho de firmar un acuerdo quiere decir que ha habido un acuerdo entre partes. Evidentemente, entendemos que el presidente Daroca ha estado correcto.
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6: Horas, 22 minutos.
1: Gracias, Yamil. A propósito de este tema del desabastecimiento de carburantes, municipios de Chuquisaca afectados por sequía no tienen diésel para llevar agua en cisternas. Estamos en contacto junto a Edwin Urizar. Adelante, Edwin.
7: Muchas gracias, Javier. Buenas tardes a todo el país. La ausencia de diésel para maquinaria pesada para cisternas en área rural está trayendo complicaciones toda vez que los municipios de Chuquisaca, principalmente Chuquisaca Centro y El Chaco, están sufriendo de una intensa sequía. No hay diésel para transportar agua en las cisternas, según informa el director ejecutivo de AGAMDECH, de la Asociación de Gobiernos Municipales de Chuquisaca, Marco Antonio Solís.
8: Y es lo que hay que evitar como autoridades, tanto departamentales como municipales.
9: ¿Aproximadamente cuántas cisternas se requerirían?
8: Mire, Defensa Civil tiene apenas dos cisternas que los da como dato a algunos municipios. Vamos a plantear que se pueda, con los recursos que tiene Defensa Civil para alquiler de maquinaria, se pueda alquilar cisternas, que se pueda distribuir mediante un cronograma a los diferentes municipios que están sufriendo la sequía. No es suficiente una cisterna por municipio, sería ideal una cisterna. Tenemos 18 declarados en desastre, ¿no? Cada municipio tiene cantidad de comunidades a las que hay que atender, entonces una cisterna podría aliviar en el abastecimiento de agua para traer de lugares donde son lejanos también, donde se tiene algo de agua, ¿no?
9: ¿El agua para el ganado preocupa?
8: Preocupa el agua para el ganado porque nuestro ganado no tiene pastoreo, tiempo es seco, pasto, no tiene alimento, no tiene agua, tienen que recorrer distancias el ganado para encontrar agua en algunas vertientes que todavía están hasta el momento, ¿no? Entonces, nos preocupa eso, la seguridad alimentaria y la producción para los próximos meses.
7: Para La Hora del País, Loyola, Fides Sucre.
1: Gracias, Edwin, por la información. Saludos hasta Sucre. Hacemos otra pausa. Estamos a 18 horas con 23 minutos. De retorno estaremos aún con estos temas de desabastecimiento de carburantes. Ya volvemos.
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2: Seguimos con más información, el resumen de lo más destacado de esta jornada viernes 10 de julio. Nos vamos hasta Potosí. La falta de combustible deja a los turistas extranjeros sin opciones de transporte express de taxi por horas. Estamos en contacto junto a Walter Pinto. Adelante, Walter.
3: Gracias. Una de las principales rutas turísticas para el turismo europeo es el Salar de Uyuni y la ciudad colonial de Potosí. Eduardo y su esposa, que se encontraban en la agencia de viajes Argentur, llegaron para visitar los sitios más atractivos de la Villa Imperial, pero su objetivo no se concretaba por falta de transporte. No había taxi.
4: Es fácil de venir aquí, ¿sí? De Uyuni a Potosí, es muy fácil con el bus, ¿sí? Pero en Potosí está muy difícil de comprar un taxi.
5: Sí, un poco difícil.
4: Sí.
5: Para visitar el lugar.
4: Sí, para visitar, sí.
5: Ya, lo puede conseguir fácilmente. ¿Pero qué pasa?
4: Es el taxi, está muy difícil de ¿cómo se dice?
6: No sé habla español.
5: El costo sí. No se puede conseguir fácilmente en la calle.
4: ¿Cómo se dice para?
7: Contratar un taxi les dificulta.
4: Sí.
5: ¿Para contratar un taxi les dificulta?
6: Sí, contratar.
5: Sí. ¿Ustedes quieren por una hora o por qué tiempo?
4: ¿Por 4 horas?
6: ¿4 horas?
4: Sí, para el día.
6: ¿4 o 5 horas? Sí, el día.
5: ¿Eso por qué será? ¿No? ¿Han consultado las agencias de viaje? ¿Qué les han dicho?
4: Dice que es el problema está la gasolina.
6: Sí, la gasolina.
4: Sí, porque no gasolina, son no taxi.
5: Uh-huh. Sí. ¿Antes no era así cuando venían por otras capitales como Bolivia?
4: En La Paz no tengo problemas con la taxi.
3: Desde Francia hasta el Perú y luego Bolivia, la pareja ve que los costos son más accesibles en transporte en Bolivia en comparación al vecino país.
4: En Perú está muy muy expensive, en Bolivia está muy bajando.
5: Sí, conveniente entonces.
4: Sí.
3: Es el reporte para La Hora del País desde Fides, Potosí.
2: Gracias, Walter. Más información, nos vamos a La Paz con otros temas. Comandante de la policía reporta fuga de dirigentes que impulsaron el bloqueo de caminos. Apolinar Paco, estamos en contacto contigo. Adelante.
8: Gracias, buenas tardes, Javier. Oyentes de Fides en todo el país y el comandante general de la policía, Mirko Sokol, ha reportado que el dirigente de la Federación de Campesinos Tupac Katari, David Mamari, habría fugado del país, al igual que otros dirigentes sindicalistas que impulsaron el bloqueo de carreteras de más de 40 días. Sokol manifestó que de corroborarse la fuga de estas personas, se tomará contacto con autoridades de las naciones vecinas para que retornen al país y respondan ante la justicia.
9: Hay órdenes de aprehensión para mucha gente que ha sido responsable de, primero, generar el caos, generar muerte, porque han fallecido muchas personas en estos bloqueos, han generado escasez de alimentos, de medicamentos, lo cual ha puesto en riesgo a la población. Entendemos que muchos de ellos han huido, estamos para verificar si realmente han salido del país, y de todas maneras se va a coordinar con los países vecinos para que esa gente retorne al país y pueda asumir defensa y demostrar la inocencia o culpabilidad en estos.
10: ¿De quiénes se trataría, general? ¿Quién aparece? ¿David Mamani?
9: Tenemos información, probablemente haya salido del país, pero eso tiene que ser corroborado, eso todavía en caso de investigación.
10: ¿Mario Argollo continúa en el país?
9: Sí, de acuerdo a la información que tenemos, continuaría.
8: Federación de Campesinos Tupac Katari, Abel Loma, reconoce que David Mamani está a buen recado en la clandestinidad. Niega que haya fugado del país, aunque había esas intenciones, dijo a Radio Fides el jurista.
11: Bueno, creo que el comandante general recoge esta información del celular que ha sido secuestrado de la esposa del ex dirigente David Mamani. Sin embargo, creo que el señor Mamani, claro, al inicio de las persecuciones que ha habido, él tenía la intención de salir fuera del país. Sin embargo, a la fecha se desconoce, es más, mi persona misma, siendo que ha estado patrocinando o ayudando en las diferentes actividades de la Federación Tupac Katari en la gestión pasada, desconoce el paradero del señor David Mamani. Sin embargo, de ello dudo mucho que él haya salido del país, tomando en cuenta su capacidad económica, Son gente de escasos recursos, es muy difícil que ellos puedan salir del país a tener una vida fuera del país. Pero sin embargo, creo que está mal asesorado el comandante general.
0: Está bueno.
8: Para la hora del país, Fides La Paz.
2: Gracias, Apolinar, por esa información. A propósito de estos temas, dirigente campesino cuestiona el proceso contra movilizados y exige procesos contra Paz y su gabinete por la crisis económica y crisis de combustibles. Nos vamos a Cochabamba. Johnny Choque, adelante.
12: Gracias. El dirigente campesino Nelson Virreira afirmó que las acciones judiciales deberían dirigirse contra el presidente Rodrigo Paz y su gabinete de ministros, a quienes atribuyó las largas filas en los surtidores, la inflación y el deterioro de la economía. Sostuvo que las movilizaciones respondieron a las necesidades de defender a la población frente a la crisis. Este es el informe que daba a conocer.
13: Los fiscales, el fiscal Tejerina, el fiscal general del Estado, ¿por qué no procesan, investigan a los responsables, por ejemplo, de todo el tráfico ilegal de cocaína, ¿no? Más de 100 toneladas que ha llegado hasta Chile, otros 50 toneladas que han mandado a Brasil, las narcomaletas, ahora esta llegada de armas de fuego al aeropuerto? ¿Por qué no investigan y procesan a esos señores? ¿Y por qué nos procesan a nosotros? ¿Nosotros qué hemos hecho? El único delito que hemos cometido, ¿cuál es? Movilizarnos para defender nuestra economía popular. Ese dato les decía. Nosotros en su momento hemos advertido que iba a haber más pobreza, iban a sufrir las tarifas de energía eléctrica, de agua potable, no iba a haber combustible, iba a subir el dólar, iba a haber inflación. Por eso nos hemos movilizado. Ahora, por eso nos van a procesar a nosotros, por defender nuestros derechos, por nuestra economía. Deberían procesar al señor Rodrigo Paz, que es el culpable, para que haya filas interminables en los surtidores por gasolina basura, para que haya esta inflación, para que la pobreza aumente en nuestro pueblo. Por tanto, el responsable es Rodrigo Paz, por tanto, debería ser procesado Rodrigo Paz y toda esta pandilla de delincuentes que tiene en su gabinete ministerial.
12: Para la hora del país, Fides Cochabamba.
2: Gracias, Johnny, por la información. Estamos exactamente a 18 horas con 33 minutos. Hacemos otra pausa de retorno. Más noticias, ya volvemos.
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6: Y de retorno con más noticias por el Grupo Fides en la hora del país vespertino. Estamos exactamente a 18 horas con 36 minutos. Revisamos otras noticias. Productora Avícola realizará feria solidaria para la venta de kilo de pollo a 14 bolivianos en la ciudad de Potosí. Tenemos más detalles junto a Diego Quispe.
8: Gracias. En un esfuerzo por frenar la especulación y dar un alivio a la economía familiar, se anunció el arribo de un stock de entre 3.000 y 5.000 unidades de carne de pollo a la capital potosina. El producto se comercializará a solo 14 bolivianos el kilo y de manera irrestricta, permitiendo a las amas de casa adquirir la cantidad que necesiten para su abastecimiento. Escuchemos las palabras de Eric Medrano, productor avícola.
9: El día de mañana nosotros vamos a hacer llegar una cantidad considerable de pollo, entre 3.000 a 5.000 unidades de pollo, que el kilo de pollo va a estar a 14 bolivianos sin límite de compra para poder realizar esta venta. De la misma manera va a haber el tema del huevo, el huevo es por gramaje que se tiene, el de primera va a estar a 27 bolivianos con un gramaje de 69 gramos y obviamente ya van bajando los precios según el gramaje. Esto va a ser en el mercado solidario, es que lo que nos han habilitado la venta de este producto. Teníamos la predisposición de hacer llegar queso a un precio de 46 bolivianos, pero lamentablemente el tema de la logística y la premura del tiempo nos está limitando a realizar, pero vamos a volver a realizar otra feria con otros diferentes productos con el único fin de poder establecer un respiro a la economía potosina. Nosotros vamos a estar en la ciudad de Potosí el día de mañana en el mercado solidario con un precio de 14 bolivianos el kilo, sin menudo, sin mollejas, sin patas, y no hay límite de compra. Si quieren con 10, 20, 100 pollos, no nos vamos a hacer ningún problema. Y obviamente nosotros estamos predispuestos a realizar este tipo de ferias que de una u otra manera da un respiro económico a las familias potosinas.
8: Para la hora del país, Fides Potosí.
6: Gracias, Diego, por esa noticia. Vamos con otros temas. Exportación de madera se estanca por pruebas de sustancias controladas en La Paz y advierten multas por retrasos. Manuel Yugar, Fides Oruro, te escuchamos.
10: Gracias. Facundo Simón, representante del transporte pesado nacional e internacional en Oruro, expresó su preocupación por los retrasos en la exportación de madera debido a que las muestras para los análisis de detección de sustancias controladas deben ser enviadas al Departamento de La Paz, lo que demora el tránsito de la carga hacia los mercados internacionales. Estos análisis se realizan a partir de reporte de países que descubrieron carga de madera boliviana impregnada con sustancias controladas.
11: Aproximadamente están 60 unidades. Yo anoche me he constituido, ya he estado a medianoche ya reuniéndome con ellos. ¿Qué queremos? Que la FECN dé curso de una vez con los resultados de los análisis que llevaron a La Paz. Cuando esos análisis, la FECN podía haberle hecho aquí en Oruro y no llevarse.
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13: Dieciocho horas, 40 minutos.
10: Importantes pérdidas económicas, ya que el incumplimiento de los plazos de entrega genera multas a los transportistas.
11: Porque las multas con las navieras que esperan las cargas ya están programadas. Ahora imagínense que no lleguen las cargas allá, pues ya es para que sufra las multas el transportista. El transportista es el que paga los platos rotos.
10: Para la hora del país, Fides Oruro.
6: Gracias, Manuel, por la información. Cambiamos de tema en el ámbito de la justicia. Dictan 2 meses de detención preventiva al fiscal que puso en riesgo la lucha contra el narcotráfico en Tupiza, departamento de Potosí. Tenemos más detalles junto a Diego Quispe. Volvemos contigo, Diego.
8: Gracias. Efraín Rocha, fiscal de materia, manifestó que el juez de medidas cautelares determinó enviar al Centro de Readaptación Santo Domingo de Cantumarca con detención preventiva por el lapso de 2 meses al fiscal de materia de Tupiza investigado por corrupción. Tras una audiencia que se extendió desde la tarde de ayer, la autoridad judicial concluyó que existen suficientes elementos de convicción y un claro peligro de obstaculización en la investigación del decomiso de media tonelada de marihuana en Tupiza.
13: Evidentemente, la Comisión de Fiscales Anticorrupción de la Fiscalía Departamental de Potosí, habiendo ejecutado una orden de aprehensión en contra de un fiscal de materia, ha emergido emitir un requerimiento de imputación formal y solicitar la aplicación de medidas cautelares. En mérito a este requerimiento, el juez ha señalado audiencia para el día de ayer, jueves 9 de julio, horas 17:30, y habiendo evaluado el juez los elementos de convicción que han sido acumulados, se ha acreditado por parte de esta fiscalía a acreditar la existencia del hecho y la participación del imputado en el hecho que se le está atribuyendo. Asimismo, se ha acreditado el peligro de obstaculización y ante el cumplimiento de los requisitos de procedencia de la detención preventiva, el juez ha acogido nuestro petitorio y ha dispuesto otorgar la medida extrema de la detención preventiva en contra del imputado por el tiempo de 2 meses en el penal de Cantumarca. Bueno, la conducta que él ha tenido en la labor que ejercía como fiscal se ha atribuido o se ha adecuado a los delitos de cumplimiento de deberes y prevaricato de juez o fiscal. Yo tomando en cuenta que él ejercía la labor de fiscal y en el ejercicio de sus funciones habría cometido esta conducta, estos delitos, tomando en cuenta que él, habiendo tenido un caso de narcotráfico, una persona que ha sido encontrada en flagrancia, transportando más de media tonelada de marihuana, merecía que él evitó un requerimiento solicitando la detención preventiva para poder asegurar su presencia, sobre todo la propia naturaleza de los hechos. No obstante, la pidió medidas como ser la fianza juratoria, presentación al Ministerio Público los días de la semana y el arraigo, unas medidas que desde ningún punto de vista van a asegurar su presencia.
8: Para la hora del país, Fides Potosí.
6: Gracias Diego por la información. Estamos exactamente a 18:42. Hacemos otra pausa, de retorno estaremos con otros temas. Ya volvemos.
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0: Lo dijo en Fides.
1: Estamos de retorno con más información. Estamos exactamente a 18 horas con 46 minutos. Presentamos este segmento. Lo dijo en Fides. Se pronunció el ministro de Economía en esta jornada afirmando que el dólar se estabilizará en las próximas 2 o 3 semanas por ingreso de divisas del sector exportador. Lo escuchamos a continuación al ministro de Economía, José Gabriel Espinosa.
2: Les puedo asegurar que las próximas 2 o 3 semanas vamos a tener una estabilización, sino una caída de la cotización, porque se vienen varias liquidaciones de divisas por parte del sector exportador. Y a eso sumémosle que, insisto, Bolivia está ya camino a firmar varios acuerdos con organismos multilaterales. Esto va a reforzar las reservas. No es plata para que vayamos a comprar, vayamos a malgastar como en el pasado, porque se está ordenando las cosas.
0: Lo dijo en Fides.
1: Lo dijo en Fides. Cambiamos de información, nos vamos hasta el Beni. Vocales del Tribunal de Justicia del Beni presentarán denuncia por prevaricato por 2 vocales de Santa Cruz por designación del presidente del Tribunal Departamental del Beni. Tenemos más detalles junto a Edgar Ramos. Adelante, Edgar.
3: Gracias. Pelea por el Poder Judicial en el departamento del Beni. Recientemente se dio a conocer la destitución de Rafael Saavedra como presidente del Tribunal Departamental de Justicia por parte de los vocales del departamento del Beni. Colocaron a Patricia Quinteros como presidenta del Tribunal Departamental de Justicia, y una acción de amparo constitucional desde la ciudad de Santa Cruz determinó destituirla a esta presidenta, colocando a una nueva autoridad en el departamento del Beni. Los vocales del Tribunal Departamental de Justicia en esta región también impusieron un amparo constitucional porque consideran que otro departamento no se puede inmiscuir en las decisiones departamentales como es la jurisdicción del departamento del Beni.
4: Estamos presentando esta denuncia por los delitos de prevaricato y resoluciones contrarias a la Constitución y a las leyes, además de consorcio de jueces y abogados en contra de estos 2 vocales. ¿Por qué? Porque toda acción de amparo constitucional, según la ley 1104, debe de ser presentada de acuerdo a las competencias territoriales, por domicilio de las autoridades accionadas, por la comisión de la supuesta lesión en el lugar de los hechos o por domicilio del accionante. Todas estas circunstancias que da la ley 1104 se dan en la ciudad de Trinidad. Es decir, una sala constitucional de la ciudad de Santa Cruz es incompetente, viola la ley 1104, vulnera la constitución política del Estado en el elemento del juez natural, y es un delito lo que han cometido los vocales de la ciudad de Santa Cruz. Es algo inaceptable.
3: La lucha por la silla del Poder Judicial en el departamento del Beni se ventila en los estados judiciales. Para La Hora del País, Fides Trinidad.
1: Nos vamos a otra región. Municipio de Cobija aprueba desayuno complementario solo para nivel inicial y primaria, y genera protesta de padres de familia. Tenemos más detalles junto a Juan Carlos Paredes. Adelante, Juan Carlos.
5: Gracias. El municipio de Cobija realizó la apertura de sobre para la otorgación del desayuno complementario, en la que inicialmente se va a otorgar simplemente para nivel inicial y primaria, lo que ha calificado el presidente de la Junta Escolar, Eduardo Domínguez, como una discriminación para los estudiantes de secundaria en lo que será este desayuno una vez que vuelvan de las vacaciones.
6: Existe un PUA aprobado con el tema de alimentación complementaria, como pueden ver, de más de 9.270.000 bolivianos para la gestión 2026, solamente para alimento complementario, garantizando este tema, este presupuesto, para que sea distribuido alimento complementario a todos los estudiantes de nivel inicial, primaria y secundaria. Pero no es el 75% del presupuesto, si se ponen a pensar, de los 9 millones. ¿Qué quiere decir eso? Que solo quieren ejecutar 2 millones para inicial y primaria, discriminando a los estudiantes de secundaria. No pueden permitir eso, no se puede hacer esto. Dicen que el tema se están agarrando bajo la ley de desastre que aprobó el Consejo. Yo me pregunto, ¿desastre qué? ¿Acaso hay visto desastres naturales? No ha habido un desastre natural. Si hay problemas económicos, pues tienen que haber demandas procesales contra aquellas personas que han hecho mal manejo de los recursos económicos. Pero vemos que la misma financiera que trabajaba con Ana Lucía Reyes es la misma financiera que sigue trabajando ahora, y es la misma que sigue manejando y haciendo y

0: Hacienda, de los recursos económicos.
1: Para la hora del país, Fides Cobija.
2: Gracias, Juan Carlos. Estamos a 18 horas con 51 minutos. Hacemos la última pausa de retorno. Más noticias. Ya volvemos.
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9: Estamos de retorno, 18 horas con 54 minutos. Volvemos con más información, nos vamos hasta La Paz. Arresto domiciliario para implicado en caso hospital inconcluso en Trinidad y daño económico de 400 millones de bolivianos. Estamos junto a Apolinar Paco. Adelante, Apolinar.
10: Gracias, Javier. Y efectivamente, un juez de medidas cautelares ha ordenado la detención domiciliaria de uno de los investigados por el caso del hospital inconcluso en la ciudad de Trinidad, a denuncia de la Agencia de Infraestructura en Salud y Equipamiento Médico, AISEM. El fiscal Miguel Cardoso ha indicado que el Ministerio Público investiga un daño económico de más de 400 millones de bolivianos en este caso. Dijo que existen más de 40 personas investigadas, las mismas que serán convocadas en los próximos días.
11: Bueno, sí, muy buenas tardes. El día de hoy se ha desarrollado la audiencia de medidas cautelares en contra de uno de los co-sindicados en el proceso que sigue el Ministerio Público contra la AISEM, en el cual el juez cautelar ha determinado medidas sustitutivas, la detención domiciliaria bajo la vigilancia del sistema Argo-ROM.
12: ¿De qué caso estamos hablando? ¿Qué antecedentes hay, doctor?
11: Bueno, es una denuncia realizada por la AISEM en la cual se establecía la construcción de un hospital de tercer nivel en la ciudad de Trinidad, el cual no ha llegado a su conclusión y que ha generado un daño económico de 400 millones aproximadamente.
12: ¿Más denunciados, más implicados, doctor?
11: Se encuentra esta en etapa de investigación, tenemos 42 personas investigadas en el presente proceso.
12: ¿Cuándo van a ser convocados,
11: ¿eh? Estamos ya en las próximas horas, los próximos días van a ser citados, ya se está desarrollando.
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14: Horas 57 minutos.
10: Graves deficiencias estructurales. Para La Hora del País, Fides La Paz.
9: Gracias, Apolinar. De La Paz nos vamos a Santa Cruz. Amdecruz y Cienasac Santa Cruz firman acuerdo para invertir 54 millones de dólares para la construcción de un laboratorio. Yamil Martínez con más detalles.
15: Gracias, Nectalí Mendoza de Amdecruz. Junto al Cenasac firman un acuerdo en Porongo para invertir 54 millones de dólares para la construcción de un laboratorio agropecuario.
16: Un minuto más, vamos a proceder a la firma de un convenio con las autoridades presentes que va a permitir que se haga una inversión aproximada de 54 millones de dólares en la construcción del primer laboratorio, el más importante que va a tener el país, el mismo que será construido acá en el municipio de Porongo. Esta inversión viene con un financiamiento del BID, como lo ven. Son los que saben perfectamente de la importancia que tiene este proyecto, que debe ejecutarse después de la firma del convenio, los primeros pasos legales para lograr este proyecto en el tiempo que se lo ha establecido.
5: Con el objetivo de dar un fortalecimiento al municipio y que va enfocado en la mejora del sistema sanitario. Actualmente SENASA cuenta con un estudio ya de preinversión por el Banco Interamericano de Desarrollo, el BID, que justamente nos va a llevar a cabo a la construcción de un laboratorio con referencia a nivel Bolivia. El sentido de la construcción de este laboratorio es reforzar las capacidades técnicas laboratoriales en sanidad animal, industria alimentaria y sanidad vegetal, con la finalidad justamente de poder dar un mejor servicio a los productores y tener la confianza y credibilidad a nivel región y a nivel internacional para continuar con las exportaciones y la apertura de mercado.
15: Yamil Martínez, Grupo Fide Santa Cruz.
9: Nos quedamos en Santa Cruz. En otro tema, Fundación Casa del Hombre reporta un 6% de denuncia de maltrato de mujer hacia el varón. Tenemos más detalles junto a Yamil Martínez una vez más.
15: Gracias. Paolo Mojica, director de la Fundación Casa del Hombre, informa que solo el 6% de denuncias de violencia de las mujeres contra los hombres tiene sentencia.
14: Lamentablemente la ley 348, con una declaración de una persona, hay mucha gente hoy día en las cárceles, mucha gente perseguida, mucha gente extorsionada y mucha gente con condena. Por eso es que nosotros estamos queriendo formar este proyecto para transparentar el Estado, que tiene que ser el garante del Estado.
17: ¿Avanzan esta denuncia y qué porcentaje hay de que se llega a una sentencia?
14: La mayoría de las veces, del 100% hemos visto casos que han llegado al 5.6% a una sentencia, porque la mayoría de las veces han sido rechazados, han sido sobreseídos, o a veces demostrar ya en tema de un tribunal, ¿no? Porque lamentablemente mucha gente, por eso digo, ahí en las cárceles actualmente, más del 85% de las cárceles tienen de la ley 348, pero además de otro delito, están con el 15%. Y el narcotráfico, pero nadie lo saca eso. Estamos hablando de 1.2 en las cárceles a nivel nacional del narcotráfico. Lamentablemente hay otra importancia que tiene que tener el Estado para destruir el tema de la ley, también de la ley 1008, tiene que ser modificada inmediatamente.
15: Grupo Fide Santa Cruz.
9: Gracias, Yamil. Para el final, actualizamos el panorama en la frontera de Pisiga. En las últimas horas, el gobierno ha reportado que las filas de camiones en Pisiga-Colchane han bajado.

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1: Diecinueve horas, 22 minutos.

0: En esta Navidad volvemos a contemplar el misterio de Dios que se hace cercano. El Evangelio nos recuerda, la palabra se hizo carne y habitó entre nosotros. En la pequeñez de un pesebre, Dios se acerca silenciosamente a nuestra vida universitaria, a nuestras familias, a nuestras luchas cotidianas. En la encarnación, Dios dignificó plenamente la condición humana. Hoy celebramos esa dignidad que Él reafirma al hacerse pequeño y vulnerable por amor a nosotros.
1: Los pastores fueron los primeros en escuchar el anuncio de la alegría. Hombres sencillos, inmersos en su trabajo cotidiano, pero con el corazón dispuesto. Dios actúa así, viene en lo ordinario, sin estridencias, en la vida real de nuestras familias y de nuestro quehacer universitario. En cada gesto de servicio, en cada jornada de estudio, en cada tarea administrativa, Dios viene y se anuncia. Que esta Navidad nos encuentre disponibles para acogerlo en lo simple, en lo cotidiano, en lo que pareciera insignificante, pero que transforma, transforma el corazón.
2: Vivimos tiempos desafiantes como país y como humanidad. Si no permitimos que Dios toque nuestras heridas y desarme nuestros miedos, no podremos construir la fraternidad que anhelamos. Como los Reyes Magos, sigamos la luz que nos conduce a Belén. Que también nosotros encontremos en la humildad del niño la sabiduría que necesitamos para trabajar juntos por un futuro de esperanza.
3: María y José, en su sencillez, acogieron el acontecimiento más grande de la historia en un lugar pequeño y precario. Allí, donde parecía que nada extraordinario podía suceder, Dios obró maravillas. Así también en nuestra comunidad universitaria, en medio del ordinario, Dios quiere seguir sembrando unidad, amistad y humildad y renovación. Pidamos la gracia de esta Navidad para que la luz de Cristo ilumine cada paso que damos como comunidad y que Él nos conceda unidad, fraternidad y esperanza en el camino que emprendemos hacia el próximo año.
0: A toda nuestra querida familia universitaria, docentes, administrativos, estudiantes, graduados y aliados externos, deseamos que el nacimiento de Jesús renueve su alegría, fortalezca su fe y avive su esperanza. Que el Señor bendiga a cada familia, conceda paz a Bolivia y nos permita trabajar unidos para un 2026 lleno de frutos, de servicio y crecimiento. Feliz Navidad y bendecido Año Nuevo.
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1: Diecinueve horas, 40 minutos.

que no voy a poder, no voy a poder hacer los shows, no voy a poder subirme a un escenario. Sí, va a haber que proponer los shows. Gracias.

0: Conferencia Episcopal Boliviana. Centésimo décimo séptima Asamblea de Obispos de Bolivia.
1: Peregrinos de esperanza. La esperanza no defrauda. Romanos 5:5. Los obispos de Bolivia, reunidos en Cochabamba en la centésima décima sexta asamblea, saludamos al pueblo que peregrina en Bolivia. Año jubilar y bicentenario de Bolivia. Este año la Iglesia Universal experimenta una renovación al celebrar los 2025 años del nacimiento de Jesucristo, como también la celebración del bicentenario de Bolivia. Celebramos estos acontecimientos con todos los fieles de la Iglesia en Bolivia, experimentando la alegría de renovar nuestra fe en la acción salvadora de Dios. Hemos aprovechado estos acontecimientos para fortalecer la vitalidad de la Iglesia y asumir un compromiso personal y comunitario en la transformación de la realidad conforme a los criterios del reino de Dios. Peregrinos de esperanza, no es quedarse conformes donde estamos, es saber encontrar una fuerza interior para superar las adversidades y mejorar nuestra condición de vida. Opción preferencial por los pobres. En comunión con la historia de la Iglesia y las motivaciones pastorales del Papa León XIV, reafirmamos nuestro compromiso eclesial de difundir y alentar todos los esfuerzos para que la acción social de la Iglesia por los pobres sea cada vez más visible y cotidiana, de manera que no es una acción superficial, ocasional y opcional, sino forma parte esencial de la identidad de la Iglesia. En este sentido, siguiendo el proceso de reflexión y actualización, hoy estamos llamados a ser desde el Evangelio Iglesia pobre para los pobres. Como afirma el Papa en la exhortación apostólica Dilexite 104, el cristiano no puede considerar a los pobres solo como un problema social. Estos son una cuestión familiar, son de los nuestros. Nuestra relación con ellos no puede reducir a una actividad o a una oficina de iglesia. Se nos pide dedicar tiempo a los pobres, presentarles amable atención, escucharlos con interés, acompañarlos en los momentos más difíciles y reconocer en los pobres el rostro de Cristo. Que María, nuestra Madre, interceda por nosotros, los obispos de Bolivia, Cochabamba, 11 de noviembre del 2025.
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